Las 21 horas, 17 minutos.

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1: Las 21 horas, 21 minutos.

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2: Las 21 horas 54 minutos. 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

0: Las 22 horas, 35 minutos.
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0: Las 23 horas, 11 minutos.
1: Seguimos sonando en vivo. Y en base a los papeles ni siquiera voy a preguntar, voy a esperar a que la arranque, ¿no? Porque no sé qué es lo que pasa. ¿Estamos bien? Sí, venimos bien. Arrancamos medianamente bastante prolijos, ¿está bien? Bueno. ¿Eh? Hacemos una cosa ahora, ¿está bien? Vamos a...

a cambiar un poco todo esto. Privilegiados ustedes, nosotros hoy de estar acá parados y de disfrutar de un show, ¿está bien? Hoy muchos tienen muchos problemas, nosotros también sufrimos problemas personales, ¿está bien? La idea de todo esto es que valoremos lo poco que tenemos a comparación de muchas personas que absolutamente nada tienen, ¿está bien? Hoy Dios nos regala una noche más y espero que le regale una semana completa para la gente que tiene trabajo, para que no tiene trabajo que lo busque también, Dios lo va a bendecir con un buen trabajo, ¿está bien? Así que espero que valoremos esas cosas, que ayudemos al que menos tiene y que tomemos conciencia de que Dios pesa los corazones de cada uno y no lo que tienen. ¿Qué quiero decir con esto? Que el que hoy anda en un Audi, puede ser que Dios lo haga esperar y haga pasar a ese chico que andaba caminando, ¿está bien? No nos confiemos de que lo que tenemos es lo que nos hace como personas. Entonces, en agradecimiento, nosotros hoy vamos a hacer un par de temas, pero se lo vamos a cantar a Dios, ¿está bien? Como ejemplo nuestro, como ejemplo para ustedes, y como todo gira en torno a Él, crean poco, mucho o nada, la idea es que no esperemos a que nos pase una tragedia para buscar en Él, sino que nos aferremos ante tiempo para cuando suceda eso, podamos llevar las cosas de la mejor manera. ¿Está bien? Los aplausos para Dios. Ahora sí.

¿Viste cómo logré llamar la atención? Los aplausos para ustedes de parte de los chicos de ¿Qué persona es? ¿Viste? Te lo dije. Eso no me acordaba. Tomasito presente anda por ahí. Me había escrito hoy y me olvidé. ¿Está bien? Ahí está el cartel. Última canción. Lamentablemente. Pero dedicada a Dios. Él después nos va a seguir viendo. Hacemos un poco de cumbia. ¿Está bien? Esta canción es muy bonita también. Escuche la letra. Espero que les haya gustado este mensaje que trajimos. Cortito, pero certero. ¿Está bien? Cuídense mucho. Tienen un año entero para cambiar, para que cambiemos. Un montón de actitudes. Así que piénsenlo.

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Chao. Muchísimas gracias. Que Dios los bendiga. Edúquense lo más que puedan. Respeten para que lo respeten. Sean solidarios con la gente que menos tiene, teniendo en cuenta que uno a veces tiene mucho más que otras personas. Así que a veces nos quejamos de lleno. Que Dios los bendiga. Buenas noches.

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la gente, ¿cómo le va? Las manitos arriba, las manitos arriba. Solcito, cuando le guste, quiera. Volvete a palco, así que hoy está con el todo el... ¿Ok?

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0: Saludo cordial, abrazo fraternal para toda mi bella familia del alma en este martes 25 de agosto. Quiero agradecer a la personita que nos escucha en todas las regiones, allí donde nos escuchan hace tiempo, aquel que nos deja llegar a través de los consejos, de las fórmulas, de los secretos de los indios del Putumayo. Gracias de verdad a esa personita que por tanto tiempo nos ha regalado su confianza, nos ha brindado su amistad. Usted que nos escucha por primera vez, usted puede llamarnos, guerrero mío. Usted puede hacerme una pregunta para mirarle la suerte, las cartitas del tarot, tirarle los huesitos del cuzumbo, orientarle, compadrito. 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Estos elementos están devolviendo la fe y la esperanza a aquel que ha perdido las ganas de vivir, las ganas de luchar. Estos elementos son de papá Dios para sus hijos. Representan la salud, el amor, la fuerza, la protección de la madre selva, de Dios papá lindo. 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En este bonito día, orientando a toda mi bella familia del alma. Tenemos llamado. ¡Aló! Deme su nombre.
3: Maggie.
4: Gracias, Maggie. ¿De qué lugar se comunica?
3: Oh, ya, es que yo le agradezco mucho a usted que me haya llamado, de verdad.
4: De verdad, usted por la confianza que nos brinda. ¿Su fecha de nacimiento cuál es?
3: El 2 de enero 42.
4: Vamos a mirar las cartas del tarot. Voy a ver, favor, y lo que yo vea acá le voy a hablar con el corazón, con la verdad, como siempre lo hemos hecho. Ponga en su mente tristeza, preocupación, dificultad. Hagamos visible a través de la carta del tarot lo que es hogar, lo que es familia, lo que son sus seres más preciados, sus seres más queridos. Y mire lo que me están marcando estas 7 cartas del tarot. Ha estado últimamente afligida, bajoneada, muy triste, porque hay problemas a la parte familiar. Es una mujer muy dedicada a la familia y hay un ser querido que está en su corazón. Usted me quiere preguntar por alguien.
3: Quiero preguntar por mi sobrina.
4: ¿Cómo se llama ella?
3: Katy.
4: ¿Katy? ¿Y qué fecha tiene, Katy?
3: El 19 de mayo de... A ver, 19 de mayo... De 73.
4: Vamos a mirar tres cartas para ella.
3: Por favor, gracias. ¿Es por ella que pregunto?
4: Ella está bastante estancada, amarrada, impedida para salir adelante. No hay progreso, no hay trabajo. Se siente últimamente como depresiva, ha estado bajoneada. El médico le llama depresión y la depresión enferma el cuerpo también. Ella está cruzada, su suerte está marchita, es muy bonita, pero la suerte es como un jardín que hay que cuidarla y tenerla fuerte, estable, para que haya trabajo, salud, amor. Quiero regalarle el paquete Putumayo, Maggie, para que se lo regale a ella. Le voy a regalar estos elementos que sanan, que curan. Y yo sé que con esto me le va a ayudar bastante, porque ella es como una flor marchita sembrada en el desierto. Necesita prosperar. Usted va a hacer el sacrificio, hermana mía, de recibir estos elementos. Yo se los regalo y se los va a hacer llegar. O le va a decir a ella que se comunique directamente con nosotros. ¿Correcto?
3: Es que sabe, ella anda buscando trabajo.
4: Bueno, yo se los hago llegar a usted y usted se los hace llegar a ella. ¿Le hablé con verdad o le mentí en algo?
3: No, es verdad, es verdad. Lo que más me urge a mí es que ya está sin trabajo.
4: Yo le voy a pedir el favor, no se conforme con el llamado, recíbame estos elementos que yo sé que la sacamos adelante. Un abrazo, gracias por haberse comunicado. Hasta pronto, Dios le bendiga.
3: Gracias a usted. Bendición. Gracias, que Dios lo acompañe. Gracias,
5: Tres grandes riquezas hay que tener en la vida: salud, dinero y amor. El paquete indígena del Putumayo ha traído estas energías vivas a muchas familias y personas que han recibido estos elementos de vida. La limpieza indígena, un gran depurativo y purificador natural de órganos. Realiza una limpieza intestinal, desintoxica el hígado, descarga los riñones y desinflama el colon, limpiando y purificando la sangre, porque un organismo limpio es un cuerpo sano. El aceite Madre Selva, conocido como la unción de los enfermos, medicina para el espíritu, ideal para combatir la depresión, las adicciones, la tristeza, los deseos de no vivir y la pérdida de ánimo. Un elemento de vida que devuelve las ganas de vivir. El azabache protector indígena, gran coral y aseguranza de vida, protege y cuida de la maldad y abre puertas a quien lo lleve con fe. Resguarda de daños, envidias o brujerías, limpiando cargas negativas con el resguardo de la Madre Tierra. El paquete indígena del Putumayo y sus elementos de vida han sido llamados las medicinas del Señor.
6: Bueno, la vida de nosotros era complicada, nuestra situación económica se veía súper complicada, nos faltaba el trabajo, a mi pareja empezó con dolores de hueso, se fue al médico y ya no hallábamos qué hacer, las peleas en la casa era algo terrible. Después llegamos aquí y con la ayuda de los indiecitos empezamos a salir adelante, a él se le quitaron los dolores de hueso, tiene más ganas de trabajar, no nos falta el trabajo. Y bueno, y darle las gracias a los indiecitos y a Dios también, que todo resultó y salió bien. Que hay momentos que se pierden la fe, pero hay que tenerla, y la verdad de las cosas es que aquí encontré yo bastante ayuda y solucioné bastante mis problemas. Y decirles que tengan fe y que vengan.
0: Dando las gracias a aquella personita que se comunica, aquel que nos llama, aquel que nos deposita la confianza. Gracias, gracias de verdad. 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Vamos a ver a quién miro las cartitas del tarot, a quién le tiro los huesitos del cuzumbo. Deme su nombre.
4: Sí, aló.
7: Verónica Montaca.
4: Verónica, gracias. Deme su fecha de nacimiento, por favor.
7: El 2 del 4 del 67.
4: 2 del cuarto mes del año 77, de abril. Vamos 60, a mirar.
3: No, 67.
4: 67. Ponga en su mente y en su corazón, porque voy a mirar unas cartas del tarot. Quiero pedirle a Dios por suerte, por amor, por salud, por prosperidad. Cosa buena, cosa mala que indio vea, mi obligación, hermana mía, es de hablarle con la verdad, ¿correcto?
3: Sí.
4: Lo primero que estoy viendo a través de las cartas del tarot es la familia que tiene, el hogar que lucha, la bendición y la riqueza más grande que usted tiene, su hogar. ¿Cuántos hijos hay en ese hogar?
3: Cuatro.
4: Dios bendiga, y una unión debe ser de muchos años.
3: Sí.
4: Pero esta carta me muestra que todo les ha salido mal, que han habido bloqueos, que están luchando enfermedades y que una mala suerte les viene acompañando ya hace un tiempo para acá. Nada sale bien, todo bloqueado y nada les resulta. ¿Es así o no?
3: Uh-huh.
4: Preocupada por su hijo. ¿Qué edad tiene él?
3: Por todos los hijos.
4: Pero hay uno que está a su lado y le preocupa, sí, especialmente. ¿Qué edad tiene?
3: 35.
4: Y está impedido para salir adelante. Él debería estar al lado de un hogar, de una familia. Él debería tener hijos, quizás ya esperando nietos, pero está cruzado. La suerte está marchita y es que hay cargas que vienen del pasado. Y lo que piden para los padres recae en los mismos hijos, hermana mía. Quiero que reciba el paquete Putumayo. Se lo voy a regalar. Estos elementos me la van a ayudar a salir adelante, a surgir. Los necesita y yo se los regalo porque sé que usted nos va a recomendar. Es una mujer de Dios, buena madre, buena hija, buena compañera. ¿Usted me recibiría estos elementos con fe?
3: Sí.
4: Le voy a enseñar cómo usarlos y cómo desprender estas energías negativas. Hay que hacer una limpieza un martes, un viernes. La casa está cargada y hay que descargarla y hay que renovar esa energía del hogar. Hay que conocer personas envidiosas y darse de cuenta que alrededor hay gente que envidia lo más lindo que usted tiene, que es su hogar. Esté atenta porque yo le devuelvo el llamado, señora Verónica, para regalarle estos elementos y se los hago llegar allá a su ciudad, ¿correcto?
3: Muchas gracias.
4: ¿Le gustó el llamado?
3: Sí, señor.
4: Gracias. Esté atenta cuando la llame, ojalá tenga un vasito de agua, una vela blanca para hacer la oración de la salud y mirar con sus ojos personas envidiosas que han pisado las puertas de su hogar. Gracias por ese minuto de su tiempo y atenta a mi llamado. Que Dios le bendiga.
3: Gracias.
4: Hasta pronto.
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4: Me despido en este minuto final agradeciendo a todo aquel que se comunica. Sigo orientando a través de la línea telefónica. Llame para darle número de suerte, para mirarle huesito, la cartita del tarot, para hablarle de su vida, para orientarle, guerrero mío. 9-4103-9660. 9-4103-9660. La importancia de recibir estos elementos de cura. Si usted me llama ahora, yo se los regalo, porque son para aquel que verdaderamente los necesite. Representan la salud, el amor, la protección, la prosperidad, la bendición de Dios para sus hijos, y los voy a regalar con amor y con cariño. 9-4103-9660. Llegamos a la final de la programa. Que Dios bendiga, guerrerito del alma.
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8: Vamos a una pequeña pausa comercial y ya estamos de vuelta para seguir acompañándote.
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Muy, pero muy buenos días. ¿Cómo está, vecino? ¿Cómo amaneció, vecina? Espero que bien. Y aquellos que estén medio delicaditos de salud, les deseamos de corazón que se recuperen prontamente. Jornada de día martes 25 del mes de agosto. El Santoral recuerda y saluda a todos quienes llevan por nombre Luis Rey, Luisito Rey, como el papá de Luismi. Hoy de onomástico, desearles que tengan bonito día. Y arrancamos con el primer aviso. Atención, vecinos de Aysén. Edel Aysén informa que por trabajos de ampliación y de mejoramiento de sus redes, deberá suspender el suministro eléctrico en los siguientes horarios y sectores. Hoy, martes 25 de agosto de 2026, entre las 10 de la mañana y hasta las 16 horas, este corte programado de energía eléctrica comprende los sectores desde Avenida Lago Riesco, Hotel Patagonia Green, sector Puente Dún hasta el sector Río Blanco. Corte programado de energía eléctrica hoy martes 25 de agosto 2026, entre las 10 de la mañana y hasta las 16 horas.

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Atención vecinos y vecinas de Puerto Aysén. La empresa Patagonia Sostenible de Aysén S.P.A. informa que como parte del Plan de Desarrollo Anual 2026 de la empresa Aguas Patagonia de Aysén S.A., se ejecutarán obras de reposición de redes de agua potable en las siguientes calles: Teniente Merino, Avenida Benigno Díaz, Arturo Prat, Eleuterio Ramírez, Constantino Kallström. Durante la ejecución de las obras podrán observar maquinaria pesada, excavaciones, trabajos en pavimentos e intervenciones temporales en algunos accesos vehiculares. Los trabajos tienen como plazo máximo de ejecución hasta fines del mes de octubre. A medida que avanzan las faenas, las excavaciones serán cerradas y los accesos y veredas quedarán completamente restaurados para normalizar la circulación. Patagonia Sostenible de Aysén agradece su comprensión por las molestias temporales que estas obras puedan ocasionar. Estos trabajos permitirán fortalecer la infraestructura sanitaria y mejorar la calidad del servicio para los habitantes de la ciudad de Puerto Aysén.

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2: Nuestra categorización consiste en 5 niveles. 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Esos son, por ejemplo, los síndromes convulsivos, patología aguda con dolor severo, accidentes de trauma que requiere atención médica a lo más en 30 minutos. 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Ya la categoría C4, los pacientes de más baja complejidad, por ejemplo la bronquitis, la gripe, que solamente requieren algún tratamiento intramuscular, alguna receta, y esos son los pacientes que pudieran atenderse en atención primaria o en su CEFAM. 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
4: Nacionales. Chile y Estados Unidos concretan reunión de alto nivel para negociar aranceles. Las autoridades acordaron mantener las conversaciones en curso durante las próximas semanas para asegurar mejores condiciones comerciales de forma permanente. De hecho, se fijó para la mañana de este martes una sesión de cierre orientada a definir una hoja de ruta definitiva.
5: Salud.
4: A un mes de la alerta sanitaria por antivirus, 2026 ya registra más del doble de muertos que el año pasado. La cifra contrasta con todo 2025, cuando se contabilizaron 44 casos y 8 muertes, con una letalidad de 18%. El escenario llevó al MINSAL a decretar por primera vez una alerta sanitaria por antivirus entre las regiones de Atacama y Magallanes, medida que entrará en vigencia hasta julio de 2027.
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5: Internacionales.
4: Reino Unido y Ucrania firmaron un acuerdo para compartir datos de inteligencia artificial del campo de batalla. El pacto, cerrado en Kiev, entre Burham y Zelensky, da a Londres acceso a millones de imágenes recogidas por drones ucranianos para proteger infraestructuras críticas. El gobierno británico lo calificó de mina de oro y señaló que, con el tiempo, prevé emplearlo para reforzar la protección de aeropuertos, cárceles, líneas ferroviarias y centrales energéticas, aunque no ofreció más precisiones sobre el calendario ni el alcance concreto de esa aplicación.
5: Deportes.
4: Alcalde Sichel exige frenar partidos en el Estadio Nacional tras grave incidente en el Superclásico. Tras el suceso, el alcalde de Ñuñoa, Sebastián Sichel, se reunió este lunes con los vecinos del sector para evaluar los daños e inquietudes del barrio. Durante la cita, la autoridad de edilicia cuestionó duramente las actuales medidas de seguridad en el perímetro del estadio y solicitó pausar la realización de nuevos encuentros deportivos mientras no existan mayores garantías de protección.
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6: Las 9:27.

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1: Seguimos avanzando en esta mañana express de día martes 25 de agosto. En esta mañana gris acá en Puerto Aysén, vamos con la temperatura en la ciudad más linda del sur de Chile, Puerto Aysén. Solo 4 son los grados de la temperatura a esta hora de la mañana. La calidad del aire en Puerto Aysén es mala. Están quemando mucha bota de goma los viejos. Con ráfagas de viento de 3 y hasta los 7 kilómetros por hora, la máxima temperatura pronosticada para hoy, 10 grados sobre cero, máxima de 10 grados que debiese registrarse a eso de las 16 horas. Si bien es cierto, tenemos cielo gris y no precipita, me aparece unos chubascos intermitentes para la tarde de hoy. Dama, usted que quiere secar ropa, puede hacerlo esta mañana, pero hasta las 13 horas. Ya a las 14 y hasta las 15 me aparece lluvia. Luego para y reanudan las precipitaciones desde las 17 horas. Cortita como cacheta de gato, pero igual mosca. La mínima. Hoy anda medio agripado. La mínima temperatura para esta noche, 3 grados sobre cero. 3 grados pero sobre cero, la mínima temperatura pronosticada para hoy, se espera 69% de humedad. Nublado con algo de lluvia es el pronóstico para Puerto Aysén. Para mañana miércoles, condiciones climáticas bastante similares a las que viviremos hoy, también con máxima de 10, algo de lluvia en la mañana. Hoy 69% de humedad, mañana 75%.

9:54 de los estudios de la radio. Vamos con titulares que destaca hoy la prensa regional, específicamente nuestros colegas de Santa María Radio y Televisión. Noticia que tiene que ver con un hecho ocurrido en nuestra ciudad puerto el pasado fin de semana. Formalizan a tres sujetos por lesiones graves afuera del local nocturno El Alero de Puerto Aysén. Tres hombres fueron formalizados en el juzgado de garantía tras protagonizar una violenta agresión en las afueras del local nocturno El Alero, en la ciudad de Puerto Aysén, la cual dejó a dos personas con lesiones de carácter grave.

0: La vía terminó en una violenta agresión a las afueras del local El Alero de Puerto Aysén. Tres sujetos, primos entre sí, atacaron violentamente con golpes de pie, puño e incluso con piedras a un hombre de 43 años y a un joven de 22, la madrugada del domingo en la ciudad porteña. Tras la denuncia respectiva, carabineros de la segunda comisaría procedió a la búsqueda de los sujetos. Dos de ellos fueron detenidos en calle Laguna San Rafael, en el sector Rivera Sur, mientras que el tercer presunto implicado en esta golpiza se presentó voluntariamente en la unidad policial ubicada frente a la Plaza de Armas porteña. Durante esta mañana fueron formalizados, instancia en la cual el fiscal Alex Olivero entregó detalles de este hecho.
1: En la vía pública, calle Quitralco, con carrera de la ciudad de Puerto Aysén, se encontraban las víctimas de 22 años, de 43 años, quienes salieron de un local denominado El Alero. En la afuera de este local, en la vía pública, estaban los tres imputados ya referidos, quienes sin motivo justificado procedieron a agredirlos con golpe de pie, puño, piedras en diversas partes del cuerpo. Y a raíz de esta agresión, las víctimas resultaron con lesiones.
0: Las víctimas fueron atendidas en el hospital de Puerto Aysén, tal como detalló el fiscal Olivero, las que resultaron con lesiones graves en su rostro.
1: Resultó con dolor a la palpación en zona mandibular izquierda, con leve dificultad a la apertura bucal y a los rayos X de cráneo, impresión a fractura de rama mandibular izquierda sin desplazamiento, con leve limitación de apertura oral, siendo el diagnóstico en estudio fractura del maxilar inferior de carácter médico-legal provisorio grave. Esto es que produce una enfermedad o incapacidad para el trabajo por más de 30 días. Resultó con equimosis local en zona de tabique nasal, con dolor y crépito a la palpación en cavidad nasal, sin hematoma septal, a la radiografía de huesos propios nasales compatible con fractura nasal, siendo el diagnóstico en estudio policontuso y fractura de los huesos de la nariz de carácter grave. Esto es que producen enfermedad o incapacidad para el trabajo por más de 30 días.
0: Lesiones graves, la figura legal por la cual serán investigados estos tres sujetos, tal como detallaron desde la Fiscalía porteña.
1: El hecho configura en el juicio de la Fiscalía el delito de lesiones graves, fuiste sancionado en el artículo 397 número 2 del Código Penal, cometido en grado consumado y en calidad de autores ejecutores. Le voy a pedir medidas cautelares destinadas a proteger a las víctimas, también asegurar la comparecencia de los imputados, que son esencialmente la prohibición de acercarse a las víctimas o al lugar, al domicilio o al lugar donde éstas se encuentren.
0: Los sujetos quedaron en libertad, aunque con la prohibición de acercarse a las víctimas. Además, mientras dure el proceso, no podrán salir del país. Tras este brutal ataque que protagonizaron a las afueras del local nocturno El Alero, en Puerto Aysén.
2: La nota de nuestros colegas y amigos de Puerto Aysén, de Radio Santa María, por este hecho ocurrido el pasado fin de semana aquí en nuestra ciudad, Puerto Aysén.
3: Las 9 horas, 59 minutos.
2: Nos vamos a la pausa de las 10 a.m., luego servicio de noticias, el ranchero de la mañana express. Seguimos avanzando en tu radio milenaria. Pausa, ya volvemos.
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1: Ya estamos de vuelta aquí en tu emisora Milenaria.
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6: Nacionales. Rafael Glucksmann anuncia su candidatura y agita la campaña electoral en Francia. El líder del partido Plaza Pública anuncia su candidatura a las primarias de la izquierda, presentándose como una opción frente a los extremos representados por la aspirante de Agrupación Nacional, la ultraderechista Marine Le Pen, y el de la Francia Insumisa, el izquierdista radical Jean-Luc Mélenchon. Caso Sartor. Defensa de Carlos Larraín apela a prisión preventiva y pide dejar Santiago 1. La defensa de Carlos Larraín apeló su prisión preventiva, argumentando que dejó su cargo de director en 2021 y que las acusaciones carecen de pruebas concretas. Por ello, solicitan reemplazar la medida por firma mensual y arraigo nacional.
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6: Internacionales. Netanyahu pide no votar a partidos pequeños en la derecha para no llevar a la izquierda al poder en Israel. Netanyahu confirmó a mediados de junio que aspiraría de nuevo a la reelección. Estas elecciones se decidirán por cada voto. No desperdicien su voto en partidos pequeños, que podrían no superar el umbral necesario, llevando a la izquierda al poder, ha dicho en un mensaje en redes sociales. No desperdicien su voto. Protejan a la derecha. Voten al Likud, ha destacado.
5: Deportes.
6: Ronald Fuentes no se intimida ante el posible debut de Bosiña y lanza potente advertencia de cara al duelo contra Colo-Colo. Aunque el cacique ya clasificó a los octavos de final y el cuadro hispano está eliminado del certamen, este compromiso concentrará varias miradas por el posible debut de Bosiña en el arco albo. Esta situación fue abordada por Ronald Fuentes, técnico de Unión Española, quien habló en la previa del partido contra Colo-Colo y destacó al portero caboverdiano. Sin duda, Bosiña fue uno de los arqueros importantes del Mundial por todo lo que hizo, lo cual habla muy bien de él para su edad y para su juego. Señaló, el portero caboverdiano haría su estreno oficial en el arco albo frente a Unión Española por la Copa Chile.
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Muy bien, amigos, y nos vamos con una noticia que preocupa en el servicio de salud Aysén. Sífilis. Esta es la portada de hoy de Diario El Divisadero. Sífilis. Aysén presenta la segunda tasa más alta de casos a nivel

Un récord que sin duda no es para sentirse orgulloso, la comunidad me refiero. Sífilis, Aysén presenta la segunda tasa más alta de casos a nivel nacional. Nuestra región ha multiplicado por 8,8 veces la cantidad de casos de este tipo de infección de transmisión sexual en los últimos 5 años y hoy supera un 39% la tasa.

Nacional. Hace algunos días el Departamento de Epidemiología de la Subsecretaría de Salud Pública dio a conocer el informe epidemiológico anual 2025 que estudió en periodo 2021-2025 el comportamiento de la sífilis, una infección que se transmite principalmente mediante las relaciones sexuales en un 94% de los casos documentados el año pasado en el país. Del informe, llama la atención que Aysén aparece con la segunda tasa más alta de casos de sífilis a nivel nacional, presentando una tasa de 90,1 casos cada 100.000 habitantes, solo superado por la región de Tarapacá, 90,3, y seguida mucho más atrás por las regiones de Antofagasta, 70,6, Arica y Parinacota, 70,2, Aysén, 90,1. La cifra no deja indiferente a nadie, pues la tasa de Aysén supera en un 39% la tasa nacional de casos, que sitúan en 55,2 por cada 100.000 habitantes. En rigor, En nuestra región se documentaron 98 casos particulares en los últimos 2 años. Bueno, luego viene una tabla con las cifras nacionales, no lo voy a marear con tanto porcentaje, pero un dato relevante arrojado por este estudio es el aumento sostenido de la tasa de sífilis en personas mayores de 40 años, particularmente en el grupo de 60 años o más. ¿Me escuchó, vecino, o no? Los viejos aysenínos están cayendo como moscas, 60 años o más. Donde se observaron los mayores incrementos porcentuales en ambos sexos. Para el 2025 se registró una tasa de 38,7 casos por cada 100.000 habitantes. El estudio muestra un salto en la cantidad de casos de mujeres de 60 años o más con sífilis, mientras que en 2022 y 2024 se mantenía una cifra estable de 415 a 474 casos. En 2025 se registraron 634 casos, es decir, una tasa de 28,8 por cada 100.000 habitantes. Sobre este último punto, se trata de un fenómeno descrito ciertamente en distintos países y que podría reflejar cambios en los comportamientos sexuales de las personas mayores, una menor percepción de riesgo frente a las infecciones de transmisión sexual y menor frecuencia del uso de preservativo en estos grupos etarios. Estos resultados evidencian la necesidad de ampliar las estrategias preventivas y de pesquisa hacia grupos de edad que históricamente no han sido priorizados en las campañas de prevención, señala el estudio. La noticia de hoy que se toma la portada del Divisadero: sífilis en Aysén. Aysén presenta la segunda tasa más alta de casos a nivel nacional. Así que, viejito lindo, cuando eras guagua, oye, los viejos de 60 para arriba están, pero, ¿ah? ¿Cálidos todavía? La sífilis a la orden del día. Y el SIDA pa' qué, po. El SIDA es otro ahí que ha ido, recuerdo haber leído otra nota, otro artículo que igual daba cuenta del aumento de esta enfermedades en la región de Aysén. Nosotros vamos a un temita musical. Hoy, por lo menos esta nota no tenía esas fotos de manos y otras que estragos que causa esa enfermedad. Así que si usted anda ahí rascándose todo el día, vaya a hacerse el examen gancho, no hay ser cosa que tenga sífilis y se vuelva loco.
por cálido le parece, hermano. Vamos con la última de Alejandro Sanz, El vino en tu boca.

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1: Nacionales. Bodanovich, tras cita con ministro García Ruminot, confirma rechazo de oposición a reforma de seguridad. Es innecesaria. La timonel socialista explicó que le informó al titular de las Express que presentara una propuesta de trabajo de una agenda más amplia para enfrentar el crimen organizado. Vamos a presentar, y así se lo he señalado al ministro de las Express, una propuesta de trabajo que es una agenda más amplia, que toma otros aspectos del crimen organizado. No representa lo que pienso. Lincolao envía carta de disculpas a profesores por sus polémicos dichos. Su rectificación quedó plasmada en una carta enviada al presidente del Colegio de Profesores, Mario Aguilar, después de una conversación telefónica entre ambos. Fue el propio gremio el que hizo público el documento a través de sus redes sociales. Me expresé mal y entiendo que mis palabras pudieron transmitir una desvalorización de la profesión docente. Eso no representa lo que pienso y pido sinceramente disculpas por ello, reconoció Lincolao.
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1: Internacionales. Un paracaidista se lanzó al vacío desde un globo a más de 11.000 metros y logró un nuevo récord mundial. El salto se realizó en condiciones consideradas extremas por especialistas presentes. Boyd Sov ascendió junto al piloto Iván Menyailo, presidente de la Federación Rusa de Deportes de Vuelo en Globo y campeón mundial, en un globo aerostático de 10.000 metros cúbicos. La partida tuvo lugar en el distrito de Aleisk, desde donde el globo alcanzó el límite de la troposfera, zona donde la presión atmosférica y la temperatura representan un desafío crítico para la supervivencia. Salté desde la estratosfera, cumplí mi sueño y establecí un nuevo récord mundial, remarcó el atleta.
0: Deportes.
1: TAS falla a favor de Estudiantes y Colo Colo deberá pagar deuda pendiente por fichaje de Javier Correa. De acuerdo con el documento, el cacique se atrasó con el pago de las cuotas correspondientes al pase del jugador, motivo por el cual el pincha decidió llevar el caso al ente internacional. Colo Colo debe abonarle a Estudiantes de La Plata una suma inicial de $180,000 por penalidad contractual. A ese valor se suma un interés anual del 5% traducido en $267,000, es decir, más de 243 millones de pesos chilenos.
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3: Las 10 horas, 30 minutos.
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12: Nuestra categorización consiste en 5 niveles. El primer nivel es de la urgencia de atención inmediata, que son los paros cardíacos, compromiso de conciencia o accidentes graves con riesgo vital. La categoría C2 significa de atención dentro de los 30 minutos desde que llega el paciente. Esos son, por ejemplo, los síndromes convulsivos, patología aguda con dolor severo, accidentes de trauma que requiere atención médica a lo más en 30 minutos. La siguiente categoría es el nivel C3, que según los requerimientos de exámenes, de procedimientos, necesitan pasar a observación, eso dentro de los 60 minutos. Ya la categoría C4, los pacientes de más baja complejidad, por ejemplo la bronquitis, la gripe, que solamente requieren algún tratamiento intramuscular, alguna receta, y esos son los pacientes que pudieran atenderse en atención primaria o en su CEFAM. Y la última categoría son los C5, que esos son la patología no pertinente a un hospital complejo y que deben consultar en su consultorio.
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1: Nacionales. Monsalve presenta amparo para acceder a la bitácora que demostraría que el sumario en su contra es ilegal. El médico que está a punto de enfrentar un juicio por abuso sexual y violación recurrió al Consejo para la Transparencia luego de que la Subsecretaría del Interior rechazara entregar documentos clave de la investigación administrativa. Monsalve dice que ese proceso se abrió horas después de su renuncia y que luego la fecha fue alterada.
2: Salud.
1: Necesitamos un cambio cultural. Ministra Chomalí afirma que faltan donantes de órganos e insta a conversar sobre el tema. La ministra de Salud señaló que el mayor obstáculo que existe en torno al proceso es que habiendo un potencial donante, la familia decide no donar.
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2: Internacionales.
1: Estados Unidos expulsará el sistema dólar a quienes ayuden a financiar al régimen de Irán. El reloj está corriendo. La nueva ofensiva de Washington apunta a 5 sectores estratégicos de la economía iraní y contempla sanciones contra más de 60 entidades, individuos y embarcaciones acusados de facilitar el acceso a Teherán a recursos financieros y tecnológicos vinculada a su programa nuclear y de misiles.
2: Deportes.
1: Plano chileno en el US Open. Barrios y Garín se estrenan con éxito en Quali del Grande en Nueva York. Los tenistas chilenos Cristian Garín, número 137 del ranking ATP, y Tomás Barrios, número 147, tuvieron un estreno triunfal este lunes en la Quali del US Open, cuarto y último Grand Slam de la temporada 2026. Ambos chilenos avanzaron a la segunda ronda de la fase clasificatoria del US Open. En la siguiente ronda, Garín enfrentará al sueco Elias Immer. Barrios, en tanto, se medirá ante el argentino Genaro Olivieri.
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2: Las 10 horas, 48 minutos.
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0: 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Nacionales.
1: Presidenta del PS anuncia propuesta de seguridad de la oposición y confirma rechazo de reforma del gobierno. Paulina Bogdanovich adelantó que la oposición presentará una agenda más amplia contra el crimen organizado y aseguró que el PS votará en contra de la reforma constitucional ingresada por el Ejecutivo.
0: Economía.
1: OCDE proyecta caída del crecimiento para Chile al 1,7% en 2026. Estas son las razones. Aunque el organismo anticipa un freno temporal en el crecimiento por el costo de la energía y las tasas de interés, destaca la resiliencia del consumo interno y prevé la estabilización de la inflación en el mediano plazo. Aunque el consumo privado y la inversión se mantendrán en expansión, factores como el aumento de los costos energéticos, el endurecimiento de las condiciones financieras internacionales y la consolidación fiscal lastrarán la actividad.
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2: Internacionales.
1: La Paz acumula 14 días sin servicio de recolección de basura. El conflicto enfrenta al gobierno municipal de La Paz y al consorcio privado La Paz Limpia, empresa encargada del servicio de aseo urbano. La empresa reclama una actualización de las tarifas debido al incremento de sus costos operativos, principalmente por el aumento de los precios de los combustibles, mientras que la alcaldía sostiene que ya se realizaron ajustes y exige el cumplimiento del contrato.
2: Deportes.
1: Absuelven a presidente de Limache tras polémica con árbitro Héctor Jona. El presidente de Deportes Limache, César Villegas, fue absuelto ayer por la ANFP de su desafuero, producto de la polémica que protagonizó el pasado 16 de mayo en el duelo ante Universidad Católica, al ser acusado de hacer comentarios en un tono exaltado y prepotente por parte del árbitro Héctor Jona.
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2: Las 11, un minuto.
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1: Arrau responde a la oposición y descarta frenar agenda de seguridad. Nos interesa mantener la urgencia. El ministro de Seguridad Pública aseguró que el gobierno seguirá dialogando con parlamentarios, más allá de las diferencias en torno a la reforma constitucional. El ministro señaló que el Ejecutivo pretende mantener la discusión inmediata de una serie de proyectos de seguridad. Tras semanas de pruebas, Teleférico Bicentenario obtiene certificación internacional de seguridad. Para obtener la certificación, se puso a prueba el sistema de frenado de emergencia, el funcionamiento de los distintos sistemas y se realizaron ensayos bajo diferentes condiciones de carga. Se espera que el primer trimestre de 2027, el Teleférico Bicentenario esté habilitado para su uso.
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2: Internacionales.
1: África acelera su expansión espacial. 18 países ya lanzaron satélites y más de 21 desarrollan programas propios. Controlar imágenes satelitales propias para gestionar cultivos, recursos hídricos y seguridad fronteriza son los factores centrales detrás de esta expansión, que cuenta con el apoyo de la Unión Europea.
2: Deportes.
1: Enzo Fernández volvió a jugar en Inglaterra y tuvo un hostil recibimiento tras la polémica del Mundial. El mediocampista fue suplente en la victoria por 3-2 de los Blues, pero ingresó en el minuto 65 en reemplazo de Romeo Lavia, ganándose el rechazo de todo el estadio, que no olvidó lo ocurrido en la reciente Copa del Mundo. Una vez se confirmó el cambio y el formado en River Plate, pisó el terreno de juego, cayó una silbatina monumental en Craven Cottage que continuaba cada vez que el argentino tocaba la pelota. Este hostil recibimiento se dio por la actitud de Enzo Fernández en las semifinales del Mundial 2026 entre Argentina e Inglaterra, donde el volante anotó uno de los goles para la victoria trasandina y lo celebró directamente contra la hinchada británica.
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2: Las 11:25 minutos.

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4: Nacionales. Chile y Estados Unidos concretan reunión de alto nivel para negociar aranceles. Las autoridades acordaron mantener las conversaciones en curso durante las próximas semanas para asegurar mejores condiciones comerciales de forma permanente. De hecho, se fijó para la mañana de este martes una sesión de cierre orientada a definir una hoja de ruta definitiva.
5: Salud.
4: A un mes de la alerta sanitaria por antivirus, 2026 ya registra más del doble de muertos que el año pasado. La cifra contrasta con todo 2025, cuando se contabilizaron 44 casos y 8 muertes, con una letalidad de 18%. El escenario llevó al MINSAL a decretar por primera vez una alerta sanitaria por antivirus entre las regiones de Atacama y Magallanes, medida que entrará en vigencia hasta julio de 2027.
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5: Internacionales.
4: Reino Unido y Ucrania firmaron un acuerdo para compartir datos de inteligencia artificial del campo de batalla. El pacto, cerrado en Kiev, entre Burham y Zelensky, da a Londres acceso a millones de imágenes recogidas por drones ucranianos para proteger infraestructuras críticas. El gobierno británico lo calificó de mina de oro y señaló que, con el tiempo, prevé emplearlo para reforzar la protección de aeropuertos, cárceles, líneas ferroviarias y centrales energéticas, aunque no ofreció más precisiones sobre el calendario ni el alcance concreto de esa aplicación.
5: Deportes.
4: Alcalde Sichel exige frenar partidos en el Estadio Nacional tras grave incidente en el Superclásico. Tras el suceso, el alcalde de Ñuñoa, Sebastián Sichel, se reunió este lunes con los vecinos del sector para evaluar los daños e inquietudes del barrio. Durante la cita, la autoridad de edilicia cuestionó duramente las actuales medidas de seguridad en el perímetro del estadio y solicitó pausar la realización de nuevos encuentros deportivos mientras no existan mayores garantías de protección.
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1: Nacionales. Rafael Glucksmann anuncia su candidatura y agita la campaña electoral en Francia. El líder del partido Plaza Pública anuncia su candidatura a las primarias de la izquierda, presentándose como una opción frente a los extremos representados por la aspirante de Agrupación Nacional, la ultraderechista Marine Le Pen, y el de la Francia insumisa, el izquierdista radical Jean-Luc Mélenchon. Caso Sartor. Defensa de Carlos Larraín apela a prisión preventiva y pide dejar Santiago 1. La defensa de Carlos Larraín apeló su prisión preventiva, argumentando que dejó su cargo de director en 2021 y que las acusaciones carecen de pruebas concretas. Por ello, solicitan reemplazar la medida por firma mensual y arraigo nacional.
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1: Internacionales. Netanyahu pide no votar a partidos pequeños en la derecha para no llevar a la izquierda al poder en Israel. Netanyahu confirmó a mediados de junio que aspiraría de nuevo a la reelección. Estas elecciones se decidirán por cada voto. No desperdicien su voto en partidos pequeños, que podrían no superar el umbral necesario, llevando a la izquierda al poder, ha dicho en un mensaje en redes sociales. No desperdicien su voto. Protejan a la derecha. Voten al Likud, ha destacado.
0: Deportes.
1: Ronald Fuentes no se intimida ante el posible debut de Bosiña y lanza potente advertencia de cara al duelo contra Colo-Colo. Aunque el cacique ya clasificó a los octavos de final y el cuadro hispano está eliminado del certamen, este compromiso concentrará varias miradas por el posible debut de Bosiña en el arco albo. Esta situación fue abordada por Ronald Fuentes, técnico de Unión Española, quien habló en la previa del partido contra Colo-Colo y destacó al portero caboverdiano. Sin duda, Bosiña fue uno de los arqueros importantes del Mundial por todo lo que hizo, lo cual habla muy bien de él para su edad y para su juego, señaló. El portero caboverdiano haría su estreno oficial en el arco albo frente a Unión Española por la Copa Chile.
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1: Nacionales. Bodanovich, tras cita con ministro García Ruminot, confirma rechazo de oposición a reforma de seguridad. Es innecesaria. La timonel socialista explicó que le informó al titular de las Express que presentara una propuesta de trabajo de una agenda más amplia para enfrentar el crimen organizado. Vamos a presentar, y así se lo he señalado al ministro de las Express, una propuesta de trabajo que es una agenda más amplia, que toma otros aspectos del crimen organizado. No representa lo que pienso. Lincolao envía carta de disculpas a profesores por sus polémicos dichos. Su rectificación quedó plasmada en una carta enviada al presidente del Colegio de Profesores, Mario Aguilar, después de una conversación telefónica entre ambos. Fue el propio gremio el que hizo público el documento a través de sus redes sociales. Me expresé mal y entiendo que mis palabras pudieron transmitir una desvalorización de la profesión docente. Eso no representa lo que pienso y pido sinceramente disculpas por ello, reconoció Lincolao.
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1: Internacionales. Un paracaidista se lanzó al vacío desde un globo a más de 11.000 metros y logró un nuevo récord mundial. El salto se realizó en condiciones consideradas extremas por especialistas presentes. Boyd Sov ascendió junto al piloto Iván Menyailo, presidente de la Federación Rusa de Deportes de Vuelo en Globo y campeón mundial, en un globo aerostático de 10.000 metros cúbicos. La partida tuvo lugar en el distrito de Aleisk, desde donde el globo alcanzó el límite de la troposfera, zona donde la presión atmosférica y la temperatura representan un desafío crítico para la supervivencia. Salté desde la estratosfera, cumplí mi sueño y establecí un nuevo récord mundial, remarcó el atleta.
0: Deportes.
1: TAS falla a favor de Estudiantes y Colo Colo deberá pagar deuda pendiente por fichaje de Javier Correa. De acuerdo con el documento, el cacique se atrasó con el pago de las cuotas correspondientes al pase del jugador, motivo por el cual el pincha decidió llevar el caso al ente internacional. Colo Colo debe abonarle a Estudiantes de La Plata una suma inicial de $180,000 por penalidad contractual. A ese valor se suma un interés anual del 5% traducido en $267,000, es decir, más de 243 millones de pesos chilenos.
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2: Son las 12 horas, 12 minutos.
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4: Hay una frase que pesa, porque es verdad. 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

0: 12 horas, 14 minutos.
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0: Son las 12 horas, 15 minutos.
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0: Son las 12 horas, 19 minutos.
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2: Nacionales. Monsalve presenta amparo para acceder a la bitácora que demostraría que el sumario en su contra es ilegal. El médico que está a punto de enfrentar un juicio por abuso sexual y violación recurrió al Consejo para la Transparencia luego de que la Subsecretaría del Interior rechazara entregar documentos clave de la investigación administrativa. Monsalve dice que ese proceso se abrió horas después de su renuncia y que luego la fecha fue alterada.
3: Salud.
2: Necesitamos un cambio cultural. Ministra Chomaní afirma que faltan donantes de órganos e insta a conversar sobre el tema. La ministra de Salud señaló que el mayor obstáculo que existe en torno al proceso es que habiendo un potencial donante, la familia decide no donar.
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3: Internacionales.
2: Estados Unidos expulsará el sistema dólar a quienes ayuden a financiar al régimen de Irán. El reloj está corriendo. La nueva ofensiva de Washington apunta a 5 sectores estratégicos de la economía iraní y contempla sanciones contra más de 60 entidades, individuos y embarcaciones acusados de facilitar el acceso a Teherán a recursos financieros y tecnológicos vinculada a su programa nuclear y de misiles.
3: Deportes.
2: Plano chileno en

0: El US Open. Barrios y Garín se estrenan con éxito en Quali del Grande en Nueva York. Los tenistas chilenos Cristian Garín, número 137 del ranking ATP, y Tomás Barrios, número 147, tuvieron un estreno triunfal este lunes en la Quali del US Open, cuarto y último Grand Slam de la temporada 2026. Ambos chilenos avanzaron a la segunda ronda de la fase clasificatoria del US Open. En la siguiente ronda, Garín enfrentará al sueco Elias Immer. Barrios, en tanto, se medirá ante el argentino Genaro Olivieri.
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0: Son las 12 horas, 27 minutos.
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0: Vamos a una pequeña pausa comercial y ya estamos de vuelta para seguir acompañándote. 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
5: Nacionales. Presidenta del PS anuncia propuesta de seguridad de la oposición y confirma rechazo de reforma del gobierno. Paulina Bogdanovic adelantó que la oposición presentará una agenda más amplia contra el crimen organizado y aseguró que el PS votará en contra de la reforma constitucional ingresada por el Ejecutivo.
6: Economía.
5: OCDE proyecta caída del crecimiento para Chile al 1,7% en 2026. Estas son las razones. Aunque el organismo anticipa un freno temporal en el crecimiento por el costo de la energía y las tasas de interés, destaca la resiliencia del consumo interno y prevé la estabilización de la inflación en el mediano plazo. Aunque el consumo privado y la inversión se mantendrán en expansión, factores como el aumento de los costos energéticos, el endurecimiento de las condiciones financieras internacionales y la consolidación fiscal lastrarán la actividad.
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5: Internacionales. La Paz acumula 14 días sin servicio de recolección de basura. El conflicto enfrenta al gobierno municipal de La Paz y al consorcio privado La Paz Limpia, empresa encargada del servicio de aseo urbano. La empresa reclama una actualización de las tarifas debido al incremento de sus costos operativos, principalmente por el aumento de los precios de los combustibles, mientras que la alcaldía sostiene que ya se realizaron ajustes y exige el cumplimiento del contrato.
4: Deportes.
5: Absuelven a presidente de Limache tras polémica con árbitro Héctor Jona. El presidente de Deportes Limache, César Villegas, fue absuelto ayer por la ANFP de su desafuero, producto de la polémica que protagonizó el pasado 16 de mayo en el duelo ante Universidad Católica, al ser acusado de hacer comentarios en un tono exaltado y prepotente por parte del árbitro Héctor Jona.
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7: Son las 12 horas, 41 minutos.
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Son las 12 horas, 45 minutos. 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

Son las 12 horas, 55 minutos.

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1: Nacionales. Aranceles. Chile expone sus argumentos ante representantes de Estados Unidos y gremios esperan señales concretas este martes. Tras la primera cita del lunes, este martes se realizará una reunión de cierre en la cual se espera definir una hoja de ruta para continuar con las tratativas durante las próximas semanas. Estamos llevando adelante una negociación seria, dijo la subsecretaria de Relaciones Económicas Internacionales, Paula Esteves. Martín de los Santos tiene 40 días para regresar a Chile tras extradición autorizada por Brasil. Tras permanecer detenido en Brasil, el empresario deberá ser trasladado por Interpol y puesto a disposición de la justicia chilena. La defensa, en tanto, buscará evitar su ingreso a Santiago 1. Sus abogados argumentarían que su seguridad podría estar comprometida por la exposición del caso y plantearían como alternativas Capitán Jaber o la cárcel de Casablanca.
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1: Internacionales. Delcy Rodríguez anuncia cambios en la presencia policial en las ciudades de Venezuela. La presidenta interina de Venezuela anunció la eliminación de los puestos policiales urbanos, conocidos como alcabalas, y la implantación de un sistema de patrullaje. En los próximos días vamos a eliminar las alcabalas policiales en las ciudades, y en su lugar, para garantizar una seguridad integral, se reforzará el mecanismo de patrullajes, señaló la mandataria venezolana.
0: Deportes.
1: Leyendas del fútbol se unen contra Infantino y piden cambios en FIFA. Campeones del mundo como los franceses Emmanuel Petit, Vicente Lizarazu y Robert Pires, y leyendas como el madrileño Didier Drogba, reclamaron un cambio necesario al frente del fútbol mundial. En su escrito, los exfutbolistas denuncian que durante demasiado tiempo han visto cómo se han tomado decisiones importantes sin consultar ni tener en cuenta a los jugadores y sin considerar a los aficionados que sostienen este deporte.
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1: Bienvenidos, los deseosos de evolucionar conscientemente. Bienvenido, mi guerrero que tiene hambre, que tiene sed de sabiduría. Bienvenido aquel cansado que de creer quiere al fin saber. El atormentado por el látigo del dolor, el que desea empuñar el faro de la eterna luz, el que quiere recorrer caminos grandes de la vida, el que quiere avanzar, prosperar, triunfar. Bienvenido a este su programa Conocimiento Ancestral Indígena.
2: Waikikuna. Desde
3: las comunidades indígenas del Alto Putumayo, con sus conocimientos ancestrales, el Taita Tarcisio y la tribu Putumayo, sanadores indígenas, médicos ancestrales, curando enfermedades con la medicina tradicional indígena, el Taita Tarcisio y la tribu Putumayo. Bienvenidos.
1: Saludo cordial, abrazo fraternal para toda mi bella familia del alma en este martes 25 de agosto. Quiero agradecer a la personita que nos escucha en todas las regiones, allí donde nos escuchan hace tiempo, aquel que nos deja llegar a través de los consejos, de las fórmulas, de los secretos de los indios del Putumayo. Gracias de verdad a esa personita que por tanto tiempo nos ha regalado su confianza, nos ha brindado su amistad. Usted que nos escucha por primera vez, usted puede llamarnos, guerrero mío. Usted puede hacerme una pregunta para mirarle la suerte, las cartitas del tarot, tirarle los huesitos del cuzumbo, orientarle, compadrito. Marque la teléfona en este martes, 941-03-9660. Mucha personita está pidiendo el paquete Putumayo. Estos elementos están devolviendo la fe y la esperanza a aquel que ha perdido las ganas de vivir, las ganas de luchar. Estos elementos son de papá Dios para sus hijos. Representan la salud, el amor, la fuerza, la protección de la madre selva, de Dios papá lindo. Por eso los voy a regalar a la persona que nos llame en este día martes, 9-4103-9660. Yo se lo regalo en una consulta personal y si su necesidad es grande, guerrero, yo se los envío allá a su región, porque el que amor siembra, amor cosecha. 9-4103-9660 puede marcar en este bonito día. Gracias a la gente que nos recibe en diferentes ciudades. Gracias a aquel que deposita la confianza, a mi bella familia del alma. Doy las gracias en este bonito día y lo invito a

0: De verdad, usted, por la confianza que nos brinda, ¿su fecha de nacimiento cuál es?
1: El 2 de enero 42.
0: Vamos a mirar las cartas del tarot. Voy a ver, favor, y lo que yo vea acá le voy a hablar con la, con el corazón, con la verdad, como siempre lo hemos hecho. Ponga en su mente, gracias, tristeza, gracias, preocupación, dificultad. Hagamos,
1: gracias,
0: hagamos visible a través de la carta del tarot lo que es hogar, lo que es familia, lo que son sus seres más preciados, sus seres más queridos. Y mire lo que me están marcando estas 7 cartas del tarot. Ha estado últimamente afligida, bajoneada, muy triste, porque hay problemas a la parte familiar. Es una mujer muy dedicada a la familia y hay un ser querido que está en su corazón. Usted me quiere preguntar por alguien.
1: Quiero preguntar por mi sobrina.
0: ¿Cómo se llama ella?
1: Katy.
0: ¿Katy? ¿Y qué fecha tiene Katy?
1: El 19 de mayo de... A ver, 19 de mayo... De 73.
0: Vamos a mirar 3 cartas para ella.
1: Por favor, gracias. ¿Es por ella que pregunto?
0: Ella está bastante estancada, amarrada, impedida para salir adelante. No hay progreso, no hay trabajo. Se siente últimamente como depresiva, ha estado bajoneada. El médico le llama depresión y la depresión enferma el cuerpo también. Ella está cruzada, su suerte está marchita, es muy bonita, pero la suerte es como un jardín que hay que cuidarla y tenerla fuerte, estable, para que haya trabajo, salud, amor. Quiero regalarle el paquete Putumayo, Maggie, para que se lo regale a ella. Le voy a regalar estos elementos que sanan, que curan. Y yo sé que con esto me le va a ayudar bastante, porque ella es como una flor marchita sembrada en el desierto. Necesita prosperar. Usted va a hacer el sacrificio, hermana mía, de recibir estos elementos. Yo se los regalo y se los va a hacer llegar. O le va a decir a ella que se comunique directamente con nosotros. ¿Correcto?
1: Es que sabe, ella anda buscando trabajo.
0: Bueno, yo se los hago llegar a usted y usted se los hace llegar a ella. ¿Le hablé con verdad o le mentí en algo?
1: No, es verdad, es verdad. Lo que más me urge a mí es que ya está sin trabajo.
0: Yo le voy a pedir el favor, no se conforme con el llamado, recíbame estos elementos que yo sé que la sacamos adelante. Un abrazo, gracias por haberse comunicado. Hasta pronto, Dios le bendiga.
1: Gracias a usted. Bendición. Gracias, que Dios lo acompañe. Gracias, gracias.
2: Tres grandes riquezas hay que tener en la vida: salud, dinero y amor. El paquete indígena del Putumayo ha traído estas energías vivas a muchas familias y personas que han recibido estos elementos de vida. La limpieza indígena, un gran depurativo y purificador natural de órganos. Realiza una limpieza intestinal, desintoxica el hígado, descarga los riñones y desinflama el colon, limpiando y purificando la sangre, porque un organismo limpio es un cuerpo sano. El aceite Madre Selva, conocido como la unción de los enfermos, medicina para el espíritu, ideal para combatir la depresión, las adicciones, la tristeza, los deseos de no vivir y la pérdida de ánimo. Un elemento de vida que devuelve las ganas de vivir. El azabache protector indígena, gran coral y aseguranza de vida, protege y cuida de la maldad y abre puertas a quien lo lleve con fe. Resguarda de daños, envidias o brujerías, limpiando cargas negativas con el resguardo de la Madre Tierra. El paquete indígena del Putumayo y sus elementos de vida han sido llamados las medicinas del Señor.
3: Bueno, la vida de nosotros era complicada, nuestra situación económica se veía súper complicada, nos faltaba el trabajo. A mi pareja empezó con dolores de hueso, se fue al médico y ya no hallábamos qué hacer. Las peleas en la casa era algo terrible. Después llegamos aquí y con la ayuda de los indiecitos empezamos a salir adelante. A él se le quitaron los dolores de hueso. Tiene más ganas de trabajar, no nos falta el trabajo. Y bueno, y darle las gracias a los indiecitos y a Dios también, que todo resultó y salió bien. Que hay momentos que se pierden la fe, pero hay que tenerla y

0: La verdad de las cosas es que aquí encontré yo bastante ayuda y solucioné bastante mis problemas. Y decirles que tengan fe y que vengan.
1: Dando las gracias a aquella personita que se comunica, aquel que nos llama, aquel que nos deposita la confianza. Gracias, gracias de verdad. 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Vamos a ver a quién miro las cartitas del tarot, a quién le tiro los huesitos del cuzumbo. Deme su nombre. Sí, aló.
2: Verónica Mondaca.
1: Verónica, gracias. Deme su fecha de nacimiento, por favor.
2: El 2 del 4 del 67.
1: 2 del cuarto mes del año 77, de abril. Vamos 60, a mirar.
2: No, 67.
1: 67. Ponga en su mente y en su corazón, porque voy a mirar unas cartas del tarot. Quiero pedirle a Dios por suerte, por amor, por salud, por prosperidad. Cosa buena, cosa mala que Indio vea, mi obligación, hermana mía, es de hablarle con la verdad, ¿correcto?
2: Sí.
1: Lo primero que estoy viendo a través de las cartas del tarot es la familia que tiene, el hogar que lucha, la bendición y la riqueza más grande que usted tiene, su hogar. ¿Cuántos hijos hay en ese hogar?
2: Cuatro.
1: Dios bendiga, y una unión debe ser de muchos años. Pero esta carta me muestra que todo les ha salido mal, que han habido bloqueos, que están luchando enfermedades y que una mala suerte les viene acompañando ya hace un tiempo para acá. Nada sale bien, todo bloqueado y nada les resulta. ¿Es así o no? Uh-huh. Preocupada por su hijo, ¿qué edad tiene él?
2: Por todos los hijos.
1: Pero hay uno que está a su lado. Y le preocupa, sí, especialmente. ¿Qué edad tiene?
2: 35.
1: Y está impedido para salir adelante. Él debería estar al lado de un hogar, de una familia. Él debería tener hijos, quizás ya esperando nietos, pero está cruzado. La suerte está marchita y es que hay cargas que vienen del pasado. Y lo que piden para los padres recae en los mismos hijos, hermana mía. Quiero que reciba el paquete Putumayo, se lo voy a regalar. Estos elementos me la van a ayudar a salir adelante, a surgir. Los necesita y yo se los regalo porque sé que usted nos va a recomendar. Es una mujer de Dios, buena madre, buena hija, buena compañera. ¿Usted me recibiría estos elementos con fe?
2: Sí.
1: Le voy a enseñar cómo usarlos y cómo desprender estas energías negativas. Hay que hacer una limpieza un martes, un viernes. La casa está cargada y hay que descargarla y hay que renovar esa energía del hogar. Hay que conocer personas envidiosas y darse de cuenta que alrededor hay gente que envidia lo más lindo que usted tiene, que es su hogar. Esté atenta porque yo le devuelvo el llamado, señora Verónica, para regalarle estos elementos y se los hago llegar allá a su ciudad, ¿correcto?
2: Muchas gracias.
1: ¿Le gustó el llamado?
2: Sí, señor.
1: Gracias. Esté atenta cuando la llame, ojalá tenga un vasito de agua, una vela blanca para hacer la oración de la salud y mirar con sus ojos personas envidiosas que han pisado las puertas de su hogar. Gracias por ese minuto de su tiempo y atenta a mi llamado. Que Dios le bendiga.
2: Gracias.
1: Hasta pronto.
3: Yo lo vi. 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
1: Me despido en este minuto final agradeciendo a todo aquel que se comunica. Sigo orientando a través de la línea telefónica. 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Llegamos a la final de la programa. Que Dios bendiga, guerrerito del alma.
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0: las 13 horas, 38 minutos.
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0: Al final, bien, al final llegamos por gancho, ya no, nos pilló la hora, estuvimos haciendo unos trámites de campesino. Sí, porque estamos en época de pariciones, pues, amigo, y si hay una ovejita que necesita auxilio, un bichito que están haciendo, hay que apoyarlo. Parte de las 39 pegas que tenemos acá en la radio, la de granjero también. Bueno, hay que tener animales para cuidarlo, por desgraciado. Nunca debió hablar tan mal de tú y yo. No como tú que conoces la chuleta cordero en la carnicería, no más. Oiga, el llamado a los camioneros igual a bajar la chala, ¿eh? Casi me choca un desgraciado ahí, rajado en el 8, se le fue el camino, iba con esas placas de... ¿Cómo se llaman esas que son de USB con plumaví? Cargado hasta el mango, rajado, weón. Para que pase una desgracia no cuesta nada. ¡Baje la chala, amigo! Ojalá me vaya escuchando, weón. Ojalá me vaya escuchando. Porque si sigues así, te puede pasar algo... Y que te pase algo está bien, pero que te pase a ti nomás, pues no arriesgues a quienes andamos con juicio, calma y buena letra en la ruta 240. Horas 48 minutos. Yo le iba a contar, Electra, que habían inaugurado el aeródromo de Balmaceda. Ah, entre los planes. Hoy al final el itinerario que va ahí no me aparece. El ministro no pudo aterrizar, gancho. Todavía anda volando, anda por Melinca, parece. Así que vamos a dejar para mañana la inauguración de esta nueva sección de pasajeros del aeródromo de Balmaceda, que por si usted no lo sabía, ahora van a empezar a llegar vuelos desde el extranjero. Se habla primeramente de Argentina y Brasil. Que vengan las garotas a verme, a las cabañas milenarias, aquí las espero. Los garotos, esos que se vayan para otro lado. Que se callen los demás. Vengan a visitar la región con mayor tasa de sífilis a nivel país. Esa fue la noticia esta mañana, vos, DJ Saga. ¿Quiénes están más pingados? Los viejos de 60 para arriba. Oye, los viejos bravos. Le ganaron hasta Arica, gancho. ¿Qué tal? Los titulares que más destacaron en esta Mañana Express. Para mañana le voy a contar la millonaria inversión que se va a hacer en la capital regional Coyhaique. Saludos al alcalde Gatica. ¿Cuánto proyecto ha generado para su centenario? Estadio, piscina, complejos deportivos, 3 estadios, nuevo hospital y ahora una nueva plaza de armas con una inversión estatal de 5.800 millones de pesos. Parejo, dijo este un amigo.
1: Las 13 horas, 50 minutos.
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0: 5.800 millones de pesos. Los detalles se los cuento mañana ya porque sacaste. Vamos a hacer radio servicio, ¿no? ¿Llegó alguna información extra o la que tengo nomás?
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0: La que tengo nomás. Ya me voy con eso.
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0: Mañana, porque ya no alcanzo, le voy a hablar del bigotón que dice que Magallanes es argentino. Buenos bigotes, sí.
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0: El general de la Fuerza Aérea de la Argentina, ¿eh?
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0: Hay respuestas desde Cancillería.
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0: Así que mañana seguramente van a haber mayor información respecto de cómo tomó el gobierno las declaraciones del general argentino que insiste en que el estrecho de Magallanes es de la Argentina.
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0: Che, hasta Puerto Aysén es argentino, a decir después.

Con esta yo ya me comienzo a despedir porque voy a hacer Radio Servicios, Jepe Flor del Canelo, con la gran Juanita Parra en la batería. Rosa, flor espina. Y el estrecho de Magallanes chileno, amigo.

0: no le había comentado, pero sacaron el lomo de toro del puente. Sí, lo sacaron porque estaba muy chico, ahora van a poner dos y más grande.
1: Flor del canelo rosa universal.
0: ¡Qué pesca!
1: Ya me voy.

Hasta aquí la propuesta para hoy. Álvaro Gómez les acompañó en La Mañana Express. Compartimos información, buena música, amistad en el matinal del 94.7 FM. Siempre aquí en Milenaria, la radio de Aysén.

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1: Ahora sí, atento, atento vecino, atento, atento vecina. Vamos con la presente edición de los radioservicios de este día. Martes 25 del mes de agosto, ya falta menos vecino. Para pasar este crudo mes de agosto trae 31 días, más largo que la esperanza el pobre. ¿Cuándo pagan? ¿Cuándo pagan? Usted sabe que la pobreza Dios la amó. Jornada de martes, por fin es martes. Todo el día hasta la medianoche. Martes gris en Puerto Aysén. Temperatura agradable. Sí, ya se siente la primavera. Esta mañana escuchaba cantar los pajaritos en el campo. Se siente la primavera y algunos árboles ya han comenzado a florecer. Muy pronto encuentro yo, ¿o está bien? ...10 grados será la máxima temperatura este martes en Puerto Aysén... ...temperatura máxima papi... ...a registrarse a eso de las 16 horas... ...fíjese que a ratitos van a haber breves chubascos... ...así primaveral, para que crezca el pasto... ...la mínima para esta noche 3 grados pero sobre cero... ...nublado con algo de lluvia... ...cortita... ...de a ratos como dice el Quelentaro... En Puerto Aysén, lejos la ciudad más linda del sur de Chile. Y fíjese que hoy quiero mandarle un cariñoso saludo, ya que me acordé de los papi. Hoy es el día del peluquero, del barbero. Seamos honestos, en Aysén, ¿quién no se ha cortado o no se ha afeitado con un barbero ya? Estamos llenos de barbería. Yo me dejo la barba de rebelde nomás. De pobre, desgraciado. No, igual salen sus lucas y yo estoy que me tiro peluquero gancho. Hoy, Día Internacional del Peluquero, del Barbero. Día Mundial también del Cuidado de la Piel. Así que vecina, autorregalonense una buena crema. Y es el día de la declaratoria de independencia del Uruguay. Saludos a los vecinos uruguayos. Veía días atrás que Uruguay, siendo un país que tiene la superficie aproximada del tamaño de la región de Aysén, países vecinos Brasil y Argentina. Pero lo que me llamó la atención es que Uruguay utiliza no más del 30% de su superficie como país para sus ciudades. Concentrándose puntualmente en Montevideo y muy pocas ciudades. Y el resto lo usan para producir ganado, maíz y otras cosas más. Un particular ordenamiento tiene el Uruguay. Entre otras cosas, el país que tiene más uruguayos en todo el planeta. Un poco de cultura no le hace mal a nadie. No, si ando chistoso y bien. 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
2: 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Estos trabajos permitirán fortalecer la infraestructura sanitaria y mejorar la calidad del servicio para los habitantes de la ciudad de Puerto Aysén.

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0: Me voy a tener que mandar una jarrada en Atre, chico, para que bote el bicho. Se me acabó el propóleo. ¡Ta madre! ¡Qué pobreza grande! Me tiró el puro aire, nomás. ¡Ta madre! Oiga, No. Está acabando todo, gancho. Está acabando todo. ¡Ta madre! Ah, no, ahí te quedo. A ver. Ahí salió algo. Ah, no salió. Quedé como quedó. Se me durmió la lengua. Oye, DJ Saga, vamos a tener que ver si nos hacemos un puesto en la ramada nomás. No me van a decir, usted no, porque usted es muy penca. ¡Qué penca! Le voy a decir yo. Al cabo que ni quería, dijo el Chavo del Ocho. Oye, saluda al amigo El Gueta que aquí ya tiene desarmada la esquina de la ex ferretería Velázquez. El amigo El Gueta agarró una galletera, partió todos los fierros, no dejó nada. Estaba con el amigo Sordera, Nahuel Pan, parece que, ¿o no? No me acuerdo su apellido, pero yo le mando unas señas de acá nomás, porque ¿qué saco a gritarle si no me escucha? ¡Ah! Me voy a decir. Ya, el corte programado de energía eléctrica es hasta las 4 de la tarde y está afectando desde Avenida Lago Riesco el Hotel Patagonia Gringo hasta el Puente Dun, hasta el sector Río Blanco. Este es un corte programado de energía eléctrica que le hemos anunciado durante días y que va a finalizar prontamente, ya ahora a las 4 de la tarde. Así que paciencia, vecino. De repente los leo en redes sociales y puta que están sensibles los viejos hoy día. Continuamos con los buenos datos del comercio local. 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

0: comunicaciones de nuestro hospital de Puerto Aysén. Que todo esto, le recuerdo que mañana a las 11:40 hay un nuevo capítulo de Aysén Salud, programa de nuestro hospital de Puerto Aysén por la señal de tu radio milenaria. 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Ahora sí me voy, pero volveré en la próxima edición de los Radio Servicios. Que tengan linda tarde. Gracias por la sintonía.
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Eres todo lo que me importa es una canción del cantautor americano Curtis Siegler. El segundo sencillo lanzado por su álbum debut alcanzó su punto máximo en el número 6 de la lista de singles en Reino Unido, año 1992, para Eres todo lo que me importa. Bienvenidos y buen martes, Dani.

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muy bien la música de David de María. Esto era precisamente ahora abriendo este segundo bloque, Romantic Classics, allí en Facebook. Te comunicas, claro, directamente aquí en la radio para escuchar un clásico latino de los 80, 90 o internacionales, ¿sí? En unos instantes estaremos recomendándote una buena serie, también el New Romantic y demás. With All My Heart Beat Now es una canción de la cantante canadiense Celine Dion. De su primer álbum en inglés, se lanzó el primer sencillo así en el año 1990. Vamos a escucharla, ¿sí? Y disfrutamos de su cálida voz y estupenda interpretación. Escuchala.

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La voz de Camilo Sesto, Esto Era Nunca Más, nos dejaba en este buen recuerdo en este día martes, aquí en la radio, como todos los días en nuestras señales, acompañándote casi dos horas. Lover of Mine es una balada interpretada por la cantante canadiense Alan Miles, lanzada como el cuarto sencillo de la tercera en la mayoría de los territorios de su primer álbum homónimo, justamente que da nombre a esta placa. El lado B era Solo un Beso. Esto fue grabado en febrero de 1990. La escuchamos, Alan Miles, en el aire de la radio. Dale.

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Un lindo recuerdo, un joven, Julio Iglesias, por un poco de amor nos dejaba. Bueno, no hay que mendigar en el amor, o si hay o no se hay, como si dijera por así. Bonnie Bianco, Meet You Sao. Vamos a escuchar este buen recuerdo de Bonnie Bianco. Nos vamos a la pausa y luego continuamos recorriendo estas épocas inolvidables de los 80 y 90. Aquellos amantes de los recuerdos, este es tu lugar. 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

0: las 14 horas, 58 minutos.
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2: Nos vamos con la noticia de último minuto que tiene que ver con la soberanía nacional. Se lo contaba esta mañana en el matinal, las declaraciones del general argentino que afirmaba que el estrecho de Magallanes era argentino. ¿Se acuerda o no? Bueno, la noticia de último minuto tiene que ver con un comunicado tras el reclamo de Cancillería al vecino país, la República Hermana Argentina. Así lo titula cooperativa.cl y un montón todos los medios nacionales. Indiscutiblemente chileno. Gobierno desmiente versiones argentinas sobre el estrecho de Magallanes. El jefe del Estado Mayor General de la Fuerza Aérea Argentina, Gustavo Javier Valverde, aseguró en un podcast que Magallanes, el sur de Drake, todo eso es soberanía. El canciller Francisco Pérez Mackenna realizó un severo llamado a las autoridades de otros países a ser responsables con sus declaraciones y a no confundir a sus ciudadanos. El ministro de Relaciones Exteriores, Francisco Pérez, debió insistir este lunes en la soberanía nacional del estrecho de Magallanes, luego que surgieran nuevas voces asegurando que Argentina tiene derechos en la zona. La polémica se generó este pasado domingo cuando en el canal de YouTube, La Fábrica del Podcast, el jefe del Estado Mayor, el general de la Fuerza Aérea Argentina, Brigadier General Gustavo Valverde, planteó que Magallanes, el sur del Drake, todo es soberanía. Hay que mantener ahí, hay que hacer presencia porque eso es una llave bioceánica, Atlántico-Pacífico, y como te digo, eso te puede alertar un montón de cosas. Bueno, fue a través de un comunicado

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0: En horas de la tarde de hoy, que ratificó el gobierno argentino lo que sabemos todos, pues, que el estrecho de Magallanes es, adivine de quién, de Chile. Esto es mi Chile. Bueno, así que hasta ahí nomás llegó la, escaló la polémica declaración del general argentino.
1: Las 15 horas, un minuto.
0: 15 horas, un minuto, vamos a la pausa comercial y recuerda que la noticia de último minuto siempre estará en tu radio milenaria. Esta la voy a dejar para mañana, DJ Sagaz, porque de momento no tengo declaraciones, pero fuentes de la radio me dicen que inauguraron el terminal del aeródromo de Balmaceda. Este nuevo terminal de pasajeros habría sido inaugurado sin pasajeros, sin aviones. Ay, María. Pausa. Calla, Yerko, calla.
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3: La hora exacta en Milenaria.
4: Las 15 horas, 10 minutos.
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La voz de José Feliciano, ¿Por qué te tengo que olvidar? Nos dejaba en este buen recuerdo la voz de un gran artista que, por suerte, todavía lo tenemos con nosotros, ¿no? Estas leyendas de la música, un gran artista, gran guitarrista, sin lugar a dudas, ¿sí? Vamos a escuchar este buen tema. En este caso se juntaron un dueto, Peter Cetera y Cher. Esto es del año justamente del recuerdo, un recuerdo de banda de sonido de película, Después de Todo, del año 89. Interpreta dúo Cher y el cantante y bajista Peter Cetera, el ex vocalista de Chicago, un 21 de febrero de 1989. Vamos a escuchar Después de Todo, imperdible, linda balada en este Romantic Classic. Ahora se viene el New Romantic y también las recomendaciones en este último bloque, así que no te vayas, dale.

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Vamos a escuchar un dueto. Por un lado, un gran artista, músico, Kenny G. Y por el otro, la voz, claro, de Richard Marx. Vamos a escuchar este buen clásico, Sorry This Hard War. Un lindo clásico que también lo hizo, si no mal recuerdo, George Michael y Elton John. También lo hizo Pedro Aznar. Un gran éxito, ¿eh? Escuchá lo que no tiene desperdicio. Y a la vuelta estamos con recomendaciones. Dale.

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1: Momento de recomendaciones. Netflix originales. Dark. La desaparición de un niño lleva 4 familias a una frenética búsqueda mientras descubren un misterio que abarca 3 generaciones. 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Estas fueron las recomendaciones, ahora momento de más clásicos en el final.
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en el final a Nacirre, casi perfecto. Nosotros nos vamos, buen martes, mi nombre es Darío Soritz. Seguinos en Face como Romantic Classic. Estos son los clásicos 80 y 90 latinos e internacionales que dimos en llamar Romantic Classic. Así nos buscas en Face, gracias a nuestra emisora. Y a ustedes del otro lado, donde vos estés, allí está la radio, surcando el aire de la ciudad. Buena jornada, mañana misma hora estamos para seguir disfrutando de recuerdos en esto que es Romantic Classic. Hasta mañana.

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1: Las 15 horas, 39 minutos.
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7: nacionales.
8: Aranceles. Chile expone sus argumentos ante representantes de Estados Unidos y gremios esperan señales concretas este martes. Tras la primera cita del lunes, este martes se realizará una reunión de cierre en la cual se espera definir una hoja de ruta para continuar con las tratativas durante las próximas semanas. Estamos llevando adelante una negociación seria, dijo la subsecretaria de Relaciones Económicas Internacionales, Paula Esteves. Martín de los Santos tiene 40 días para regresar a Chile tras extradición autorizada por Brasil. Tras permanecer detenido en Brasil, el empresario deberá ser trasladado por Interpol y puesto a disposición de la justicia chilena. La defensa, en tanto, buscará evitar su ingreso a Santiago 1. Sus abogados argumentarían que su seguridad podría estar comprometida por la exposición del caso y plantearían como alternativas Capitán Javert o la cárcel de Casablanca.
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7: Internacionales.
8: Delcy Rodríguez anuncia cambios en la presencia policial en las ciudades de Venezuela. La presidenta interina de Venezuela anunció la eliminación de los puestos policiales urbanos, conocidos como alcabalas, y la implantación de un sistema de patrullaje. En los próximos días vamos a eliminar las alcabalas policiales en las ciudades, y en su lugar, para garantizar una seguridad integral, se reforzará el mecanismo de patrullajes, señaló la mandataria venezolana.
7: Deportes.
8: Leyendas del fútbol se unen contra Infantino y piden cambios en FIFA. Campeones del mundo como los franceses Emmanuel Petit, Vicente Lizarazu y Robert Pires, y leyendas como el madrileño Didier Drogba, reclamaron un cambio necesario al frente del fútbol mundial. En su escrito, los exfutbolistas denuncian que durante demasiado tiempo han visto cómo se han tomado decisiones importantes sin consultar ni tener en cuenta a los jugadores y sin considerar a los aficionados que sostienen este deporte.
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Buenas, buenas. ¿Cómo les va? ¿Cómo andan? Bienvenidos. Estamos arrancando martes 25 de agosto, señores. ¿Cómo les va? ¿Cómo estamos hoy? Espero que bien, ¿eh? Estamos arrancando otro mega ranking con ustedes. Estamos listos para comenzar a disfrutar de buena música, de buenas canciones y de la info de los cantantes que vos tenés ganas de escuchar a esta hora. El programa de este martes lo vamos a arrancar hablando de Rauw Alejandro, porque se habría convertido en padre, ¿eh? Según confirmaron algunos medios en los últimos días, si bien decidió mantener su vida privada fuera de los flashes, estaría viviendo una nueva etapa de su vida. Resulta ser que hay periodistas de su país que dicen que poco después de que finalizara su relación con Rosalía, Rauw conoció a una joven estudiante, está a punto de acabar la carrera con la que hoy día reside en Nueva York. Ella prácticamente lo acompaña a todos lados, aseguró el comunicador. Y también agregó, tienen una relación muy formal desde hace 2 años. Recordamos que la ruptura entre Rosalía y Rauw Alejandro se convirtió en un escándalo mediático, ya que se encontraban comprometidos y terminaron el vínculo de manera abrupta. Por su parte, muchos fanáticos de la catalana aseguran que el hit La Perla estaría dedicada a su ex.

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3: Bueno, atentí, ¿eh? Estamos en el bloque de salud. Hoy vamos a hablar de la vitamina D, ¿eh? Porque dormir mal y empezar a fallar con la memoria suelen ir de la mano, sobre todo con los años. Ahora, un grupo de científicos en Estados Unidos encontró una pista que podría ayudar a cuidar el cerebro en ese combo, que es la vitamina D. Ese nutriente, conocido por fortalecer los huesos, también podría tener un rol en cómo pensamos y recordamos. La investigación realizada en la Universidad Emory en Georgia se centró en un grupo de adultos que ya venía lidiando con dos problemas frecuentes en la previa de la demencia: dormir mal y tener algunas fallas de memoria o concentración, lo que se conoce como deterioro cognitivo leve. Entre quienes tomaban dosis altas de vitamina D todos los días, el rendimiento en pruebas de memoria y razonamiento fue notablemente mejor que entre quienes no la tomaban. Incluso al comparar personas de edad, peso, nivel educativo similares, todavía hay margen para cuidar el cerebro, explicó Victoria Parks, investigadora estadounidense y autora del principal trabajo. Para el especialista, encontrar hábitos simples y accesibles como este suplemento cobra cada vez más peso a medida que crecen los casos de Alzheimer en el mundo.

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1: Nacionales. Libertarios tachan de error propuesta de Bellolio y Vodanovic apunta a derecha sensible. El jefe de bancada libertario, Cristóbal Urruti Coechea, rechazó la posibilidad de alcanzar entendimientos con el Frente Amplio. Es un error sentarse con el Frente Amplio. Nada bueno se saca de ahí y la derecha debe entenderlo. Esa derecha que es más sensible a este tipo de cosas, apuntó.
2: Policiales.
1: CDE pide anular sentencia que acreditó vulneración de Seremi de Salud a Sol Miyakura e indemnización. El Consejo de Defensa del Estado interpuso un recurso de nulidad contra la sentencia del caso de Sol Miyakura, periodista que se quitó la vida tras acusar discriminación y despido injustificado en la Seremi de Salud de Valparaíso, liderada por Lorena Cofré, al momento de los hechos. La medida ha sido duramente criticada por agrupaciones civiles y acusarán al organismo estatal de no tener humanidad. Felipe González, abogado y representante de Lorena Cofré, ex seremi acusada de los maltratos, declaró:
3: entiendo que el Consejo de Defensa presentó un recurso de nulidad que es parte del ejercicio democrático de esta institución, también de haber estado en desacuerdo con la apreciación del juez en torno a acoger parcialmente estas vulneraciones de garantía fundamental, insisto, consistente en la demora de nombres por el cambio social.
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2: Internacionales.
1: Trump pide a Ucrania aprovechar el momento y poner fin a la guerra por una paz duradera. El mandatario estadounidense ha enviado un mensaje a Ucrania en el marco de las celebraciones por el aniversario número 35 de la salida de la Unión Soviética. Aprovechamos este momento para poner fin al conflicto y construir una paz duradera y sólida que libere el enorme potencial de Ucrania para las generaciones venideras, indicó.
2: Deportes.
1: En Inglaterra aseguran que Manchester City sigue de cerca a Darío Osorio. El chileno, quien anotó el único tanto de la victoria sobre los Randers en la liga danesa, fue elogiado por su compañero Matt Beach. Una de las figuras del Midtjylland, el medio de Sound, reveló que los ciudadanos enviaron ojeadores para tomar nota del chileno.
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5: Las 16 horas, 3 minutos.
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9: Interrumpimos nuestra programación para ir con la noticia de último minuto que tiene que ver con la inauguración de la nueva terminal de pasajeros del aeródromo de Balmaceda. Ya tenemos más antecedentes respecto de esta noticia que hemos seguido desde inicios de esta jornada. Un proyecto anhelado sin duda por toda la comunidad regional. La nota es de Diario El Divisadero a través de su diario electrónico eldivisadero.cl. Ironía en Balmaceda. Ministro del MOP no logra aterrizar a inauguración del nuevo terminal por falta de visibilidad. Mientras el nuevo y moderno edificio del aeródromo promete duplicar la capacidad de pasajeros, las declaraciones del gobernador regional expusieron un fuerte contraste entre el optimismo por la nueva infraestructura y la frustración por las persistentes deficiencias operativas que aún obligan a cancelar vuelos por condiciones meteorológicas. La localidad de Balmaceda celebró hoy la entrega de su nuevo terminal de pasajeros, una imponente estructura de 12.391 metros cuadrados, que significó una inversión, escúcheme bien, de 47 millones de dólares. La obra, bajo un modelo de concesión por 32 años, el primero de su tipo en la historia de la región de Aysén, tiene la capacidad de atender 1.200.000 pasajeros anuales, superando con creces la demanda de la temporada 2025, que registró 650.000 usuarios. O sea, el doble. Sin embargo, el hito quedó marcado por una evidente ironía. El viceministro de Obras Públicas y Transporte y Telecomunicaciones, Luis de Grange Concha, no pudo asistir al evento debido a que su avión tuvo que retornar a la región de Los Lagos por problemas de visibilidad y malas condiciones climáticas en Balmaceda. Esta situación evidenció de forma inmediata las vulnerabilidades que todavía condicionan la conectividad de la región. Por su parte, el gobernador regional de Aysén, al trasladarse al aeródromo y presenciar la fallida llegada del ministro, adoptó un tono de exigencia y profunda crítica hacia los organismos centrales. El aeropuerto está maravilloso, dijo el gobernador, pero vamos a seguir teniendo las mismas dificultades que tenemos hoy día con suspensión de vuelos. Por tanto, que el MOP se ponga las pilas con el ILS, el instrumento para que los aviones puedan aterrizar con estos días de poca visibilidad, y dos, que la Dirección General de Aeronáutica Civil compre rápido el barrenieve, que para eso el gobierno regional ya le aprobó 900 millones de pesos para que puedan comprar un segundo camión, espetó el gobernador regional. De manera reiterada, Santana emplazó al MOB a apuntar los trabajos para que las aeronaves puedan operar con baja visibilidad, señalando que la inasistencia del propio ministro demuestra por qué la cartera debe apurar ese tranco. El gobernador además anunció que, pese a que el gobierno regional aprobó casi 300 millones de pesos en 2024 para comprar un segundo camión barrenieve, la Dirección General de Aeronáutica Civil aún no concreta la compra a finales de 2026. Hasta los bomberos son más rápidos para comprar camiones que la DGA, declaró el gobernador regional. El Seremi de Obras Públicas, Prieto Epullao, explicó que actualmente coexisten dos proyectos en el aeródromo. Por un lado, el nuevo terminal concesionado ya está finalizado y a la espera de la autorización de la DGAC para operar su primer vuelo. Por otro lado, la Dirección de Aeropuertos ejecuta de forma paralela la normalización de la pista, una inversión sectorial de, escúcheme bien, 24 mil millones de pesos. Esta última obra actualmente presenta un 14% de avance, contempla el alargamiento de la pista y la instalación de un sistema ILS categoría 1. Según detalló Prieto, se espera que estos trabajos concluyan a fines del primer semestre del próximo año. Una vez operativo, el sistema ILS permitirá reducir en un 50% las cancelaciones de vuelos, asegurando que el aeródromo pueda recibir el 94,8% de los vuelos durante los meses más críticos de baja visibilidad. La noticia de último minuto y que fue publicada por Diario El Divisadero a través de su portal electrónico, ironía en Balmaceda. Ministro del MOB no logra aterrizar a inauguración de nuevo terminal por falta de visibilidad. Cosas que pasan en Chile, cosas que pasan en Aysén. Sin avión, sin pasajeros, inauguran el nuevo terminal. Y la molestia, seguramente mañana vamos a tener los audios de la molestia de Santana por la demora de la DGA para comprar el camión barrenieve. Bueno, habrá que ver cuánto demora ahora en habilitar el aeródromo para que quede con vuelos de carácter internacional. Nosotros continuamos con nuestra programación. Recuerde siempre la noticia de último minuto por tu radio milenaria. Vamos con un servicio de noticias y luego Mega Ranking en su bloque 2.
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11: Nacionales. No están los votos. El contundente diagnóstico de Paulina Núñez que acorrala al gobierno por reforma constitucional en seguridad. La presidenta del Senado calificó rotundamente como una mala idea la creación de un quinto estado de excepción constitucional.
12: Primero, hay una agenda para enfrentar de la mejor manera posible el crimen organizado. Esa agenda tiene varios proyectos de ley. Obviamente uno podría decir el proyecto madre, ¿cierto? El más importante a lo mejor es esta reforma constitucional. Y dentro de la reforma constitucional hay varias medidas. Por ejemplo, que ya no dependa del gobierno que está de turno, sino que del Estado, que sea un deber del Estado la seguridad pública. O por ejemplo, el registro de quienes forman parte de una banda del crimen organizado. O por ejemplo, este estado de excepción. Por lo tanto, acotemos la discusión. Dentro de esta agenda y específicamente la reforma constitucional, hay una medida que sin duda no concita apoyo, insisto, ni siquiera del sector, al menos así como está. Por lo tanto, si la pregunta es si tenemos que avanzar en una agenda legislativa para poder enfrentar de mejor manera el crimen organizado, de todas maneras. y eso tiene que ser urgente, es necesario, y creo que además esa agenda recoge muchas de las iniciativas que ya están presentadas y que mayoritariamente incluso se han presentado en el Senado. Pero luego, si vamos a entrar en el debate de la reforma constitucional, es evidente, insisto, que el gran debate, la duda, existe específicamente en este nuevo estado de excepción constitucional. ¿Se requiere un nuevo estado de excepción constitucional? A mi juicio, no. ¿Se requiere avanzar en una reforma constitucional? Sí. Porque creo que en esta reforma hay una cuestión que para mí es básica, que es un deber del Estado, debe ser un deber del Estado poder hacernos cargo, ¿no?, de la seguridad pública en el país. Y que no dependa de si para un gobierno es prioridad o no, si tenemos facilidad legislativa o no, o si hay un presidente o presidenta que asume que esto es una necesidad. Y esto evidentemente no se termina en un gobierno, vamos a tener que seguir avanzando en los próximos gobiernos para ver cómo enfrentamos de mejor manera y resguardamos la seguridad en nuestro país.
13: Política.
14: Bachelet retoma agenda internacional en medio de duro momento de su candidatura a la ONU y gestiona visita a Brasil. La expresidenta llega este martes a México y sus defensores esperan que se reúna con Sheinbaum. En paralelo, mira con atención una visita a Brasilia. Los dos países patrocinan su nominación y con ellos debe resolver si sigue o no su carrera electoral en Naciones Unidas.
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2: Internacionales.
14: Trump apuesta a la cumbre con Xi para profundizar el aislamiento global de Irán, que sostiene su economía por los acuerdos secretos con China. El presidente de Estados Unidos recibe al líder comunista en septiembre y la agenda bilateral incluirá la discusión sobre las relaciones comerciales entre Beijing y Teherán, que permiten al régimen chiita eludir las sanciones impuestas por Washington.
2: Deportes.
14: Sebastián Carrasco, la clave para sacar un resultado positivo contra Estados Unidos es no perder nuestra esencia en ataque. Estoy en un buen momento personal después de lo que ocurrió en Argentina con el campeonato y mi buen desempeño en las finales. Así que quiero obviamente poner mi juego a disposición del grupo, del equipo. Sé que puedo ayudar en varios aspectos del juego y estoy pensando obviamente en los partidos y también cómo poder hacer a mis compañeros que jueguen de la mejor forma y también que exploten sus virtudes. Este jueves a las 19:10 disputará en el Centro de Deportes Colectivos del Estadio Nacional su duelo ante los norteamericanos, que contará 9 jugadores con experiencia en la NBA.
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vamos a hablar ahora del Cosquín Rock, porque resulta ser que está la grilla ya. Acaban de anunciar la grilla completa. Esta edición 2027 vuelve a traer a sus escenarios una propuesta que reúne lo mejor de la música nacional e internacional, con más de 100 artistas en escena. El festival del rock más convocante de nuestro país se va a llevar a cabo los días 6 y 7 de febrero de 2027 en el Aeródromo de Punilla, y la gran sorpresa de esta edición es el regreso de Ilia Curiaquian de Valderramas, quienes tocaron por última vez en Buena Vibra en 2025. Además, la grilla está encabezada por números que son infaltables en cada Cosquín Rock: Babasónicos, Divididos, Las Pastillas del Abuelo, No Te Va a Gustar, Catupe Cumachu, Los Gardelitos, Ciro y los Persas, Él Mató a un Policía Motorizado. En lo que refiere a la música en inglés, este año se suman a la grilla Jack Johnson y Capital Cities, mientras que también se destaca la presencia del uruguayo Jorge Drexler como una sorpresa de la programación. Es sabido que Cosquín Rock tiene una preponderancia mayoritaria de hombres en los escenarios. Por eso vale destacar a las figuras femeninas que se encuentran en el anuncio 2027, entre ellas Marilina Bertoldi, Ladelio Valdés, Zoe Gotuso, Blair y Abril Olivera.

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3: La hora exacta en milenaria.
4: Las 16 horas, 30 minutos.
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4: Salidas de libreto del ministro de Defensa despiertan críticas en el oficialismo. El secretario de Estado ha destacado por abordar asuntos que escapan de su cartera. El presidente Kast tuvo que justificar su comportamiento. Aunque el mandatario se alejó de la idea de salir del convenio 169, como sugirió Fernando Barros, sí dejó abierta la opción de modificar la ley Lafsquenche.
3: Policiales.
4: Funcionario del Poder Judicial será formalizado hoy martes por presuntas coimas y filtraciones a banda narco. La investigación apunta a que el trabajador había entregado antecedentes reservados sobre diligencias judiciales a una organización criminal a cambio de dinero. La Fiscalía busca determinar ahora qué diligencias fueron reveladas, cuánto dinero habría recibido y si existieron otras organizaciones beneficiadas.
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4: Internacionales. Militar de la Fuerza Aérea de Estados Unidos es acusado por criticar y pedir la destitución de Trump. El mayor Jason Watson enfrenta 10 cargos bajo el Código Informe de Justicia Militar, incluidos 3 por presuntos comentarios desdeñosos contra el mandatario y 5 por desobedecer órdenes.
3: Deportes.
4: Colo-Colo mira la estrella 35 y la U con la UC luchan por otro objetivo. El cacique está a 13 puntos de ventaja de la U, pero el camino al título no es tan fácil como parece, mientras que azules, cruzados, chillanejos y árabes darán dura pelea por el cupo que clasifica de manera directa a la fase de grupos de la Copa Libertadores.
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Estamos arrancando un nuevo bloque en el Mega Ranking de martes, ¿eh? Bueno, tengo buena película para recomendarte. La peli que te traje hoy se llama Ahí donde no estás. A raíz de la repentina muerte de su hijo, Julieta se ve obligada a mudarse temporalmente junto a su hija adolescente, Rocío, a la casa de sus padres ancianos. Julieta siente la profunda necesidad de regresar a su propio hogar y recuperar su rutina previa a la tragedia, pero todavía no encuentra el valor para hacerlo. Ahí donde no estás es la película que te recomendamos hoy en el bloque de cine.

hablamos ahora de Los Típitos, porque continúan su camino musical con la presentación de un nuevo álbum titulado Boludo. Este trabajo discográfico llega tras los adelantos de IA y de Una Palabra y marca un hito en la carrera de la banda, que se encuentra en uno de los momentos más sólidos y maduros de su trayectoria. En Boludo, Los Típitos despliegan su característico estilo a través de 14 canciones que invitan a una introspección profunda. El disco explora reflexiones sobre el presente, entrelazando experiencias personales y transformaciones individuales de cada uno de los integrantes. La tipografía fileteada en la portada, emblemática de la cultura argentina, es un símbolo de la conexión que la banda busca establecer con su entorno y su público. A lo largo de este álbum, los oyentes encontrarán letras amenas que no solo entretienen, sino que también invitan a pensar sobre la realidad actual. La fusión de ritmos y melodías características de Los Típitos se hace presente en cada pista, demostrando la evolución y la madurez de la banda en su proceso creativo. El lanzamiento de Boludo no solo es un regalo para los seguidores de Los Típitos, sino también una oportunidad para que nuevos oyentes descubran la esencia de una banda que ha sabido mantenerse relevante en la escena musical argentina.

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2: Nacionales. Canciller respondió a dichos de general argentino y llamó a autoridades de otros países a ser responsables. La soberanía de Chile sobre el estrecho de Magallanes en su totalidad es indiscutible y se funda en los tratados de 1881 y 1984 suscritos por ambos países, dijo el ministro de Relaciones Exteriores, quien añadió que hago un severo llamado a las autoridades de otros países a ser responsables con sus declaraciones y no confundir a sus ciudadanos.
3: Política.
2: Chiguayante. Alcalde Lozano espera concretar esta semana reunión con EFESUR por cruce Santa Sofía. Las obras están suspendidas desde el pasado 1 de abril y por el plazo de 6 meses, tratándose de una cláusula que establece el contrato con la empresa OLA. Al respecto, el alcalde de Chiguayante, Jorge Lozano, espera que esta semana se concrete la reunión con EFESUR.
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3: Internacionales.
2: China amenazó a Estados Unidos con represalias tras el anuncio de sanciones a Irán que pueden afectar sus acuerdos secretos. Beijing advirtió que tomará todas las medidas necesarias si Washington amplía su ofensiva contra empresas chinas vinculadas al petróleo iraní. Crece la tensión entre las potencias mientras se acerca la cumbre entre Donald Trump y Xi Jinping.
3: Deportes.
2: Santiago Wanderers ganó a San Luis y es el nuevo líder de la Liga de Ascenso. El decano sumó 38 puntos, los mismos que Cobreloa, pero por menos goles en contra, pasó al líder del torneo. Los quillotanos, por su parte, son sextos con 32 unidades y sigue en la pelea por la liguilla de ascenso.
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4: La hora exacta en mi...
5: Las 16 horas, 59 minutos.
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0: 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Ahora sí, atento vecino, atento vecina. Vamos con la presente edición de los radioservicios de este día. Martes 25 del mes de agosto, ya falta menos, vecino. Para pasar este crudo mes de agosto, trae 31 días, más largo que la esperanza el pobre. ¿Cuándo pagan? ¿Cuándo pagan? Usted sabe que la pobreza Dios la amó. Jornada de martes, por fin es martes. Todo el día hasta la medianoche. Martes gris en Puerto Aysén. Temperatura agradable. Sí, ya se siente la primavera. Esta mañana escuchaba cantar los pajaritos en el campo. Se siente la primavera y algunos árboles ya han comenzado a florecer. Muy pronto encuentro yo, ¿o está bien? ...10 grados será la máxima temperatura este martes en Puerto Aysén. Temperatura máxima, papi, a registrarse a eso de las 16 horas... Fíjese que a ratitos van a haber breves chubascos, así primaveral, para que crezca el pasto. La mínima para esta noche, 3 grados pero sobre cero. Nublado, con algo de lluvia, cortita, de a ratos, como dice Quelentaro, en Puerto Aysén. Lejos la ciudad más linda del sur de Chile. Fíjese que hoy quiero mandarle un cariñoso saludo, ya que me acordé de los papi. Hoy es el día del peluquero, del barbero. Seamos honestos, en Aysén, ¿quién no se ha cortado o no se ha afeitado con un barbero ya? Estamos llenos de barbería. Yo me dejo la barba de rebelde nomás. De pobre, desgraciado. No, igual salen sus lucas y yo estoy que me tiro peluquero gancho. Hoy, Día Internacional del Peluquero, del Barbero. Día Mundial también del Cuidado de la Piel. Así que, vecina, autorregalones una buena crema. Y es el día de la Declaratoria de Independencia del Uruguay. Saludos a los vecinos uruguayos. Veía días atrás que Uruguay, siendo un país que tiene la superficie aproximada del tamaño de la región de Aysén, países vecinos Brasil y Argentina, pero lo que me llamó la atención es que Uruguay utiliza no más del 30% de su superficie como país para sus ciudades, concentrándose puntualmente en Montevideo y muy pocas ciudades, y el resto lo usan para producir ganado, maíz y otras cosas más. Un particular ordenamiento tiene el Uruguay. Entre otras cosas, el país que tiene más uruguayos en todo el planeta. Un poco de cultura no le hace mal a nadie. No, si ando chistoso hoy día. 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
1: 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Durante la ejecución de las obras podrán observar maquinaria pesada, excavaciones, trabajos en pavimentos e intervenciones temporales en algunos accesos vehiculares. Los trabajos tienen como plazo máximo de ejecución hasta fines del mes de octubre. A medida que avanzan las faenas, las excavaciones serán cerradas y los accesos y veredas quedarán completamente restaurados para normalizar la circulación. Patagonia Sostenible de Aysén agradece su comprensión por las molestias temporales que estas obras puedan ocasionar. Estos trabajos permitirán fortalecer la infraestructura sanitaria y mejorar la calidad del servicio para los habitantes de la ciudad de Puerto Aysén.
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5: Nuestra categorización consiste en 5 niveles. El primer nivel es de la urgencia de atención inmediata, que son los paros cardíacos, compromiso de conciencia o accidentes graves con riesgo vital. La categoría C2 significa de atención dentro de los 30 minutos desde que llega el paciente. Esos son, por ejemplo, los síndromes convulsivos, patología aguda con dolor severo, accidentes de trauma que requiere atención médica a lo más en 30 minutos. La siguiente categoría es el nivel C3, que según los requerimientos de exámenes, de procedimientos, necesitan pasar a observación, eso dentro de los 60 minutos. Ya la categoría C4, los pacientes de más baja complejidad, por ejemplo la bronquitis, la gripe, que solamente requieren algún tratamiento intramuscular, alguna receta, y esos son los pacientes que pudieran atenderse en atención primaria o en su CEFAM. Y la última categoría son los C5, que esos son la patología no pertinente a un hospital complejo y que deben consultar en su consultorio.
0: Ahí están los consejos del equipo de comunicaciones de nuestro hospital de Puerto Aysén. Que todo esto, les recuerdo que mañana a las 11:40 hay un nuevo capítulo de Aysén Salud, programa de nuestro hospital de Puerto Aysén por la señal de tu radio milenaria. 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

0: 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Ahora sí me voy, pero volveré en la próxima edición de los Radio Servicios. Que tengan linda tarde. Gracias por la sintonía.
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0: las 17 horas, 28 minutos.
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2: Nacionales. Minfu ordena sumario por subsidios de arriendo a fallecidos y otras irregularidades detectadas por CGR. Entre los antecedentes observados se encuentran 168 casos en los que titulares de beneficios habían fallecido y, de acuerdo con lo consignado por Contraloría, terceros habrían continuado percibiendo pagos correspondientes al subsidio, precisa la cartera.
1: Política.
2: Oposición enfría llamado a hacer coalición y prioriza fortalecer unidad para enfrentar al gobierno. Pese al llamado de algunos de sus pares a avanzar en una coalición, parlamentarios de oposición descartan, por ahora, conformar una alianza conjunta y poner el foco en fortalecer la unidad del sector para hacer frente al gobierno.
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2: Internacionales. Consulado de Estados Unidos emite alerta por amenaza en Mexicali. Pide a ciudadanos alejarse de edificios gubernamentales. La alerta publicada a través de la misión de Estados Unidos en México instruye a los ciudadanos estadounidenses que residan o visiten Mexicali a mantenerse alejados de los edificios gubernamentales durante la jornada. El aviso es directo. Debido a información sobre una amenaza, las actividades del gobierno de los Estados Unidos en Mexicali, así como los viajes a dicha ciudad, han sido suspendidos para el 25 de agosto. La advertencia no identifica a posibles responsables ni especifica el tipo de incidente que podría producirse.
1: Deportes.
2: Everton derrotó a Universidad de Concepción en Viña y escaló en la Liga de Primera. Everton derrotó 3-1 a Universidad de Concepción por la Liga de Primera 2026 en duelo jugado en el Estadio Sausalito y que le puso cierre a la fecha 20. Con la victoria, el cuadro viñamarino subió al sexto puesto del torneo con 30 puntos, cerrando de momento la zona de clasificación a copas internacionales. El Campanil, por su parte, sigue cerca de los puestos del descenso con sus 19 unidades. Solo supera a Cobresal con 18 y Unión La Calera con 14.
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Vamos a hablar ahora de Los Ángeles Azules y de Tini, porque están presentando una colaboración que se llama Pael, un sencillo que se lanzó el 20 de agosto fusionando la cumbia irresistible de Los Ángeles Azules con el pop contagioso de Tini. La canción, con un estribillo pegajoso que caracteriza a Tini, promete convertirse en uno de los éxitos más destacados de la música contemporánea. Los Ángeles Azules, originarios de Iztapalapa, han logrado conectar con diversas generaciones y al unirse a la joven estrella argentina refuerzan su legado musical en un momento clave en su carrera. La colaboración llega justo después de que Los Ángeles Azules participaran de la ceremonia de inauguración de la Copa Mundial de la FIFA 2026, llevando su música a más de 200 millones de espectadores.

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1: Nacionales. Aranceles. Chile expone sus argumentos ante representantes de Estados Unidos y gremios esperan señales concretas este martes. Tras la primera cita del lunes, este martes se realizará una reunión de cierre en la cual se espera definir una hoja de ruta para continuar con las tratativas durante las próximas semanas. Estamos llevando adelante una negociación seria, dijo la subsecretaria de Relaciones Económicas Internacionales, Paula Esteves. Martín de los Santos tiene 40 días para regresar a Chile tras extradición autorizada por Brasil. Tras permanecer detenido en Brasil, el empresario deberá ser trasladado por Interpol y puesto a disposición de la justicia chilena. La defensa, en tanto, buscará evitar su ingreso a Santiago 1. Sus abogados argumentarían que su seguridad podría estar comprometida por la exposición del caso y plantearían como alternativas Capitán Javert o la cárcel de Casablanca.
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1: Internacionales. Delcy Rodríguez anuncia cambios en la presencia policial en las ciudades de Venezuela. La presidenta interina de Venezuela anunció la eliminación de los puestos policiales urbanos, conocidos como alcabalas, y la implantación de un sistema de patrullaje. En los próximos días vamos a eliminar las alcabalas policiales en las ciudades, y en su lugar, para garantizar una seguridad integral, se reforzará el mecanismo de patrullajes, señaló la mandataria venezolana.
0: Deportes.
1: Leyendas del fútbol se unen contra Infantino y piden cambios en FIFA. Campeones del mundo como los franceses Emmanuel Petit, Vicente Lizarazu y Robert Pires, y leyendas como el madrileño Didier Drogba, reclamaron un cambio necesario al frente del fútbol mundial. En su escrito, los exfutbolistas denuncian que durante demasiado tiempo han visto cómo se han tomado decisiones importantes sin consultar ni tener en cuenta a los jugadores y sin considerar a los aficionados que sostienen este deporte.
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3: Las 17 horas, 59 minutos.
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5: Nacionales. No están los votos. El contundente diagnóstico de Paulina Núñez que acorrala al gobierno por reforma constitucional en seguridad. La presidenta del Senado calificó rotundamente como una mala idea la creación de un quinto estado de excepción constitucional.
6: Primero, hay una agenda para enfrentar de la mejor manera posible el crimen organizado. Esa agenda tiene varios proyectos de ley. Obviamente uno podría decir el proyecto madre, ¿cierto? El más importante a lo mejor es esta reforma constitucional. Y dentro de la reforma constitucional hay varias medidas. por ejemplo, que ya no dependa del gobierno que está de turno, sino que del Estado, que sea un deber del Estado la seguridad pública. O, por ejemplo, el registro de quienes forman parte de una banda del crimen organizado. O, por ejemplo, este estado de excepción. Por lo tanto, acotemos la discusión. Dentro de esta agenda, y específicamente la reforma constitucional, hay una medida que sin duda no concita apoyo, insisto, ni siquiera del sector, al menos así como está. Por lo tanto, si la pregunta es si tenemos que avanzar en una agenda legislativa para poder enfrentar de mejor manera el crimen organizado, de todas maneras, y eso tiene que ser urgente, es necesario, y creo que además esa agenda recoge muchas de las iniciativas que ya están presentadas y que mayoritariamente incluso se han presentado en el Senado. Pero luego, si vamos a entrar en el debate de la reforma constitucional, es evidente, insisto, que el gran debate, la duda, existe específicamente en este nuevo estado de excepción constitucional. ¿Se requiere un nuevo estado de excepción constitucional? A mi juicio, no. ¿Se requiere avanzar en una reforma constitucional? Sí. Porque creo que en esta reforma hay una cuestión que para mí es básica, que es un deber del Estado, debe ser un deber del Estado poder hacernos cargo, ¿no?, de la seguridad pública en el país. Y que no dependa de si para un gobierno es prioridad o no, si tenemos facilidad legislativa o no, o si hay un presidente o presidenta que asume que esto es una necesidad. Y esto evidentemente no se termina en un gobierno, vamos a tener que seguir avanzando en los próximos gobiernos para ver cómo enfrentamos de mejor manera y resguardamos la seguridad en nuestro país.
5: Política. Bachelet retoma agenda internacional en medio de duro momento de su candidatura a la ONU y gestiona visita a Brasil. La expresidenta llega este martes a México y sus defensores esperan que se reúna con Sheinbaum. En paralelo, mira con atención una visita a Brasilia. Los dos países patrocinan su nominación y con ellos debe resolver si sigue o no su carrera electoral en Naciones Unidas.
4: 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Internacionales.
5: Trump apuesta a la cumbre con Xi para profundizar el aislamiento global de Irán, que sostiene su economía por los acuerdos secretos con China. El presidente de Estados Unidos recibe al líder comunista en septiembre y la agenda bilateral incluirá la discusión sobre las relaciones comerciales entre Beijing y Teherán, que permiten al régimen chiita eludir las sanciones impuestas por Washington.
4: Deportes.
5: Sebastián Carrasco, la clave para sacar un resultado positivo contra Estados Unidos es no perder nuestra esencia en ataque. Estoy en un buen momento personal después de lo que ocurrió en Argentina con el campeonato y mi buen desempeño en las finales. Así que quiero obviamente poner mi juego a disposición del grupo, del equipo. Sé que puedo ayudar en varios aspectos del juego y estoy pensando obviamente en los partidos y también cómo poder hacer a mis compañeros que jueguen de la mejor forma y también que exploten sus virtudes. Este jueves a las 19:10 disputará en el Centro de Deportes Colectivos del Estadio Nacional su duelo ante los norteamericanos, que contará 9 jugadores con experiencia en la NBA.
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estamos arrancando el último bloque del mega ranking de día martes. Atenti con esta data, porque resulta ser que te traigo un buen clásico. Hoy te traje Amor Narcótico, Chichí Peralta, año 1997. Esta canción es una de las más emblemáticas de Chichí Peralta. Pertenece al álbum Pa Otro Lado, con una fusión de merengue, salsa y elementos de música electrónica. Amor Narcótico destaca por su pegajosa melodía y letra de amor como una adicción. Es un tema vibrante que mezcla percusión tropical con arreglos modernos, marcando el estilo único de Peralta. Se convirtió rápidamente en un éxito internacional, consolidándose como uno de los artistas más importantes de la música caribeña de los 90. Chichí Peralta, Amor Narcótico, año 1997, es el clásico que te traje hoy.

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A ver. Ángela Torres, ¿en qué anda? Bueno, tras dar inicio a una nueva etapa artística con el tema Torpe, Ángela Torres sorprende a sus fanáticos con 21 de agosto. Una canción muy especial que llega como un regalo para quienes la acompañan desde siempre. Con un sonido pop romántico y bailable, el lanzamiento encuentra al artista compartiendo una de las historias más personales de su vida. El día en que conoció a Marco Giles en Luzu TV, un encuentro que terminaría cambiando su destino. Compuesta junto a la reconocida cantante y compositora puertorriqueña Gale, una de las autoras más destacadas de la música latina actual y responsable de éxitos para artistas como Shakira, Cristina Aguilera y Anita, 21 de agosto nace de una experiencia íntima que para convertirse en una historia universal sobre el amor, la conexión y aquellos encuentros que parecen estar escritos de antemano. Con una letra sincera y profundamente emotiva, Ángela explora la sensación de encontrar en otra persona alguien capaz de ver aquello que nadie había visto antes.

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2: Salidas de libreto del ministro de Defensa despiertan críticas en el oficialismo. El secretario de Estado ha destacado por abordar asuntos que escapan de su cartera. El presidente Kast tuvo que justificar su comportamiento. Aunque el mandatario se alejó de la idea de salir del convenio 169, como sugirió Fernando Barros, sí dejó abierta la opción de modificar la ley Lafsquenche.
1: Policiales.
2: Funcionario del Poder Judicial será formalizado hoy martes por presuntas coimas y filtraciones a banda narco. La investigación apunta a que el trabajador había entregado antecedentes reservados sobre diligencias judiciales a una organización criminal a cambio de dinero. La Fiscalía busca determinar ahora qué diligencias fueron reveladas, cuánto dinero habría recibido y si existieron otras organizaciones beneficiadas.
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2: Internacionales. Militar de la Fuerza Aérea de Estados Unidos es acusado por criticar y pedir la destitución de Trump. El mayor Jason Watson enfrenta 10 cargos bajo el Código Informe de Justicia Militar, incluidos 3 por presuntos comentarios desdeñosos contra el mandatario y 5 por desobedecer órdenes.
1: Deportes.
2: Colo-Colo mira la Estrella 35 y la U con la UC luchan por otro objetivo. El cacique está a 13 puntos de ventaja de la U, pero el camino al título no es tan fácil como parece. Mientras que azules, cruzados, chillanejos y árabes darán dura pelea por el cupo que clasifica de manera directa a la fase de grupos de la Copa Libertadores.
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4: Las 18 horas, 29 minutos.
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0: Nuestra categorización consiste en 5 niveles. 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Esos son, por ejemplo, los síndromes convulsivos, patología aguda con dolor severo, accidentes de trauma que requiere atención médica a lo más en 30 minutos. 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
3: Libertarios tachan de error propuesta de Bellolio y Vodanovic apunta a derecha sensible. El jefe de bancada libertario, Cristóbal Urrutico Echea, rechazó la posibilidad de alcanzar entendimientos con el Frente Amplio. Es un error sentarse con el Frente Amplio. Nada bueno se saca de ahí y la derecha debe entenderlo. Esa derecha que es más sensible a este tipo de cosas, apuntó.
2: Policiales.
3: CDE pide anular sentencia que acreditó vulneración de Seremi de Salud a Sol Miyakura e indemnización. El Consejo de Defensa del Estado interpuso un recurso de nulidad contra la sentencia del caso de Sol Miyakura, periodista que se quitó la vida tras acusar discriminación y despido injustificado en la Seremi de Salud de Valparaíso, liderada por Lorena Cofré, al momento de los hechos. La medida ha sido duramente criticada por agrupaciones civiles y acusarán al organismo estatal de no tener humanidad. Felipe González, abogado y representante de Lorena Cofré, ex seremi acusada de los maltratos, declaró:
4: entiendo que el Consejo de Defensa presentó un recurso de nulidad que es parte del ejercicio democrático de esta institución, también de haber estado en desacuerdo con la apreciación del juez en torno a acoger parcialmente estas vulneraciones de garantías fundamentales, insisto, consistente en la demora de nombres por el cambio social.
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3: Internacionales. Trump pide a Ucrania aprovechar el momento y poner fin a la guerra por una paz duradera. El mandatario estadounidense ha enviado un mensaje a Ucrania en el marco de las celebraciones por el aniversario número 35 de la salida de la Unión Soviética. Aprovechamos este momento para poner fin al conflicto y construir una paz duradera y sólida que libere el enorme potencial de Ucrania para las generaciones venideras, indicó.
2: Deportes.
3: En Inglaterra aseguran que Manchester City sigue de cerca a Darío Osorio. El chileno, quien anotó el único tanto de la victoria sobre los Randers en la liga danesa, fue elogiado por su compañero Matt Beach, una de las figuras del Midtjylland. El medio The Sound reveló que los ciudadanos enviaron ojeadores para tomar nota del chileno.
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2: Nacionales. Canciller respondió a dichos de general argentino y llamó a autoridades de otros países a ser responsables. La soberanía de Chile sobre el estrecho de Magallanes en su totalidad es indiscutible y se funda en los tratados de 1881 y 1984 suscritos por ambos países, dijo el ministro de Relaciones Exteriores, quien añadió que hago un severo llamado a las autoridades de otros países a ser responsables con sus declaraciones y no confundir a sus ciudadanos.
3: Política.
2: Chiguayante. Alcalde Lozano espera concretar esta semana reunión con EFESUR por cruce Santa Sofía. Las obras están suspendidas desde el pasado 1 de abril y por el plazo de 6 meses, tratándose de una cláusula que establece el contrato con la empresa OLA. Al respecto, el alcalde de Chiguayante, Jorge Lozano, espera que esta semana se concrete la reunión con EFESUR.
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3: Internacionales.
2: China amenazó a Estados Unidos con represalias tras el anuncio de sanciones a Irán que pueden afectar sus acuerdos secretos. Beijing advirtió que tomará todas las medidas necesarias si Washington amplía su ofensiva contra empresas chinas vinculadas al petróleo iraní. Crece la tensión entre las potencias mientras se acerca la cumbre entre Donald Trump y Xi Jinping.
3: Deportes.
2: Santiago Wanderers ganó a San Luis y es el nuevo líder de la Liga de Ascenso. El decano sumó 38 puntos, los mismos que Cobreloa, pero por menos goles en contra, pasó al líder del torneo. Los quillotanos, por su parte, son sextos con 32 unidades y sigue en la pelea por la liguilla de ascenso.
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4: La hora exacta en mi.
5: Las 19 horas.
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0: Hola, ¿cómo están? Buenas tardes, bienvenidos todos al Rancherísimo, ya por acá acompañándoles en vivo y en directo, siempre por Milenaria 94.7, ahí en su punto del dial, o a través de las redes sociales. Ya estamos conectándonos siempre con nuestros auditores que nos siguen en todo el país, en todo el mundo. Día martes, ya martes 25 de agosto. Vaya, un abrazo cariñoso, un saludo cordial a usted que está en casita a esta hora, escuchando la radio, acompañándose en el campo, en la ciudad, en el litoral, en Puerto Chacabuco. Oiga, todos los sectores siempre que nos escuchan, ¿eh? Así que un gran saludo, como siempre, ahí. 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Y a todos quienes ya se van conectando hasta ahora. Como siempre, buena música, saluditos. La compañía del Rancherísimo por Milenaria, que se extiende hasta pasaditas eso de las 20:20 más o menos, con todo el cariño para ustedes. Vamos a ir a música y luego ya estamos con los primeros amigos ahí que nos escriben. Usted haga su comentario en el WhatsApp, a quienes también, cierto, lo hacen a través de la línea telefónica. Ya va a estar habilitada en los próximos minutos.
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0: Tendencia Cumbiera.
1: Abrazo cordial a usted que se está sumando a la transmisión aquí en Facebook. Estamos ahí con nuestros amigos ya. Saludos ahí para don Daniel Vidal, que nos escucha y nos sigue desde Comodoro Rivadavia. Saludos, don Daniel.

Joseph el Ranchero. La vecinita, temita musical que compartimos hasta ahora en el Rancherísimo de Milenaria. 7 de la tarde ya con 21 minutos, 19 con 21. 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

activo en ritmo ahí con los amigos ahí, los Flores de Rucalhue. Con alto ritmo, ¿cierto? Para acompañarle en esta tarde. Tarde agradable aquí en Puerto Aysén. Así es, con algo de lluvia y durante la jornada de este martes, ¿cierto? Situación que le contábamos igual, ¿cierto? El día de ayer. Al parecer esto se mantiene, ¿eh? Condiciones climáticas, vamos a seguir así con estos días nubladitos, ¿cierto? Cielos grises, algo de lluvia, que vamos a estar por esta semana. A esta hora le cuento que tenemos temperatura de 6 grados aquí en Puerto Aysén. Así es, 6 grados de temperatura. Para el día de mañana, miércoles, se pronostican 8 grados. La máxima entonces para mañana va a subir un poquito, ¿sí? 8, la mínima de 5 grados. Igual, va a estar agradable, no tan helado. Y lluvia vamos a tener de todas maneras, ¿eh? Igual vamos a tener ahí agüita, pero no va a ser tanto, ¿eh? Viento de 18 kilómetros por hora, por acá me aparece. Así es. Lluvia moderada con cielo cubierto. Ah, esto va a ser durante la mayor parte del día. Así es. 20 kilómetros por hora aproximadamente el viento. Y claro, lluvia leve. Como tipo 5 de la tarde va a ser más agüita, pero no va a ser casi nada. ¿Ah? Como quien dice, va a chispear nada más mañana. Eso, 8, la máxima, reiteramos, mínima de 5 grados, cielos cubiertos con algo de lluvia. Es el pronóstico entonces para el día de mañana miércoles, aquí en Puerto Aysén. Un saludo cordial y un abrazo ahí a un amigo que nos saludaba, don Víctor Coliboro, que se encuentra para allá por Islas Huichas. Oiga, saludos ahí a nuestro auditor, ¿eh? Que se conecta siempre ahí en Estero Copa. Así que saludos ahí a don Víctor Coliboro. Y vamos a buscarle un temita ahí que nos solicitaba de los Llaneros de la Frontera. Ni por mil puñados de oro. Oiga, saludos grandes y abrazos a toda la gente que se conecta en Islas Huichas. Gente ahí, amigos de Puerto Aguirre, Estero Copa y a quienes están en Caleta Andrade. Suenan los Llaneros de la Frontera.

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1: Sigue el ritmo. Oiga, saluditos grandes ahí para don Guillermo Lago, que está por acá en el centro de Aysén. En la sintonía ahí para Eliana, entonces todas las cuñadas también. Ojalá que estén todos bien de salud, dice. Así que ánimo nomás para don Guillermo Lago, que está en sintonía hasta ahora del Rancherísimo.

0: 19:44. Nos vamos ahora a la línea telefónica por acá porque tenemos más amigos conectados. Nos vamos ahora al Camino Viejo. Por ahí está la vecina Elisa Borque. ¿Cómo está, vecina? Buenas tardes.
1: Hola. Bien, ¿y tú cómo estás?
0: Bien, pues oiga, aquí estamos acompañándole un ratito a través del programa. ¿Y usted cómo está la salud? Cuénteme.
1: Bien, me parece. Bien.
0: Ya mejor.
1: Ya me recuperé. Ya.
0: Recuperándose. Qué bueno, sí. Oiga. Sí, pues. Eso.
1: Cuidado,
0: es bueno.
1: Nomás que no me vuelva.
0: Hay que cuidarse nomás en la casita.
1: Sí,
0: ahí.
1: Pues.
0: Ya. Qué bueno.
1: Sí, bien.
0: Cuénteme, ¿usted quería enviar un saludito por acá? A ver.
1: Sí, le voy a mandar un saludito a Guillermo.
0: ¿Ya?
1: A Liliana y a la Luz, pero no sé si la Luz está escuchando.
0: Saludo para la Luz Borque, que está por allá en la Mullén.
1: Sí, en la Mullén.
0: ¿Ya?
1: Está ingrato porque no vienen a ver. Ya.
0: Que vayan a pasear para allá.
1: Sí, pues.
0: Ya.
1: Y puede ser la canción Tierra Mala, por favor, de Luisito y Rafael.
0: ¿Tierra Mala?
1: Sí.
0: Ya.
1: Por favor.
0: A programarla, ¿ya?
1: Ya, Cristian.
0: Listo.
1: Que estés bien.
0: Igual, se cuida. Chau, chau.
1: Chau, chau.
0: Ahí está Elisa Borges. Vamos a buscar el tema que nos pide, pues Tierra Mala con los charros de Luchito y Rafael. Luego del tema viene la solicitud.

machos de la cumbia, como quisiera. Nos vamos con los solicitados.

0: Los hermanos Sandoval y los calvos Gumbia, ahí estaba.
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0: Oiga, acercándonos ya a la hora 20. Rancherísimo día martes. Oiga, ¿a quién saludamos el día de hoy? Vamos a ver.
2: Porque yo lo canto.
0: A Luis Rey. Saluditos a todos quienes llevan por nombre Luis Rey. Felicidades. A quienes cumplen añitos igual, ¿ah? ¿Eh? Más de 1000 cumpleañitos por ahí, así que lo pasen lindo nomás nuestros amigos. 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
0: Saludo para Josecito Raín, que está en Chacabuco.
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0: En la sintonía, como siempre, ¿ah?
1: ¿Eh?
0: Vamos a ir con un temito así, más del recuerdo, ¿ah?
1: ¿Eh?
0: Hay para toda nuestra gente más adulta, así es. Esto viene con Vicente Fernández, el chofer.
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ahí nomás, con buen ritmo. Oiga, saludos para Peter Sabrosona, que nos está escuchando en Osorno. Saludos ahí al amigo Peter, Pedrito, que está igual ahí escuchando Milenaria, dice, desde Osorno. 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Saludos para Cristóbal, que está con nosotros ahí escuchando, dice, como siempre, ¿eh? Saludos, Cristóbal.

0: ahora sí, Cristóbal, ahí se logró comunicar. ¿Cómo está, Cristóbal?
1: Bien.
0: Viene ahí escuchando la radio, como siempre, Cristóbal Borges. ¿Dónde está? En Rivera Sur.
1: Sí.
0: En Rivera Sur, ¿eh? Acá te estoy viendo yo. Saludar entonces. Oiga, el otro día conocí a la abuelita Ana, pues. Conocí a tu abuelita Ana. Estaba en Coyhaique, ahí andaba yo haciendo una hora médica y de pronto me escucha y me saluda ahí la abuelita Ana. Dijo, yo soy la abuelita Ana, dijo, la abuelita de Cristóbal. Ah, y ahí nos conocimos con la abuelita Ana en el hospital de Coyhaique. ¿Qué le parece? Ahí nos estamos encontrando, a todos los de Rancherísimo nos estamos encontrando en el hospital. Así que saludos a la abuelita Ana. ¿Ya?
1: Ya.
0: Que también nos escucha todas las tardes, dice ahí la Pedro Aguirre Cerda. ¿Para quién más saludamos, Cristóbal?
1: ¿Ya, papi?
0: ¿Ya?
1: A mi tío Cristian.
0: ¿También para ellos? ¿Ya?
1: Y a toda la familia.
0: Y a toda la familia, ¿cierto? Que está siempre ahí contigo. Así que gracias, Cristóbal, por estar con nosotros en sintonía. ¿Ya?
1: ¿Contigo?
0: ¿Qué temita? A ver si lo tengo acá.
1: Charro
0: de Lumaco. Vamos a buscarlo ahí. Con eso nos vamos a despedir, ¿ya? Un abrazo, Cristóbal, que esté muy bien. Chau.

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Comenzamos ya a despedir la tarde de Rancherísimo aquí en Milenaria. Como siempre, agradecer la sintonía de cada uno de ustedes. Y nos reencontramos, si Dios permite, el día de mañana en otra jornada más acá de música ranchera. Que estén muy bien. Gracias por la sintonía.

0: Las 20 horas, 20 minutos.
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0: Continuamos con los radioservicios. A continuación entregamos los horarios de salidas de buses Suray para el día de mañana. Atención, salida desde Puerto Aysén. La primera salida es a las 6:50 a.m., luego 7:30, 8:30, 9:50, 11:10, 12 horas, 12:50, 14:10, 15:40, 16:25, 17:30, 18:10 y 19:15. Salidas desde Coyhaique: 6:50, 8:20, 9:20, 10:20, 11:40, 12:40, 14:20, 15:20, 16:30, 17:25, 18 horas, 18:50 y 19:30 horas. Salidas entonces para mañana, tanto desde Puerto Aysén como de Coyhaique, de buses Suray. 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Finalizamos cuarta y última edición de los Radio Servicios. Por su atención, gracias. Muy buenas noches.
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0: Las 20 horas, 33 minutos.
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1: Saludo cordial, abrazo fraternal para toda mi bella familia del alma en este martes 25 de agosto. Quiero agradecer a la personita que nos escucha en todas las regiones, allí donde nos escuchan hace tiempo, aquel que nos deja llegar a través de los consejos, de las fórmulas, de los secretos de los indios del Putumayo. Gracias de verdad a esa personita que por tanto tiempo nos ha regalado su confianza, nos ha brindado su amistad. Usted que nos escucha por primera vez, usted puede llamarnos, guerrero mío. Usted puede hacerme una pregunta para mirarle la suerte, las cartitas del tarot, tirarle los huesitos del cuzumbo, orientarle, compadrito. 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Estos elementos están devolviendo la fe y la esperanza a aquel que ha perdido las ganas de vivir, las ganas de luchar. Estos elementos son de papá Dios para sus hijos. Representan la salud, el amor, la fuerza, la protección de la madre selva, de Dios papá lindo. 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Gracias a la gente que nos recibe en diferentes ciudades. 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En este bonito día, orientando a toda mi bella familia del alma. Tenemos llamado. ¡Aló! Deme su nombre.
3: Maggie.
4: Gracias, Maggie. ¿De qué lugar se comunica?
3: Oiga, es que yo le agradezco mucho a usted que me haya llamado, de verdad.
4: De verdad, usted por la confianza que nos brinda. ¿Su fecha de nacimiento cuál es?
3: El 2 de enero 42.
4: Vamos a mirar las cartas del tarot. Voy a ver, favor, y lo que yo vea acá le voy a hablar con el corazón, con la verdad, como siempre lo hemos hecho. Ponga en su mente tristeza, preocupación, dificultad. Hagamos visible a través de la carta del tarot lo que es hogar, lo que es familia, lo que son sus seres más preciados, sus seres más queridos. Y mire lo que me están marcando estas 7 cartas del tarot. Ha estado últimamente afligida, bajoneada, muy triste, porque hay problemas a la parte familiar. Es una mujer muy dedicada a la familia y hay un ser querido que está en su corazón. ¿Usted me quiere preguntar por alguien?
3: Quiero preguntar por mi sobrina.
4: ¿Cómo se llama ella?
3: Katy.
4: ¿Katy? ¿Y qué fecha tiene Katy?
3: El 19 de mayo de... A ver, 19 de mayo... De 73.
4: Vamos a mirar tres cartas para ella.
3: Por favor, gracias. Es por ella que pregunto.
4: Ella está bastante estancada, amarrada, impedida para salir adelante. No hay progreso, no hay trabajo. Se siente últimamente como depresiva, ha estado bajoneada. El médico le llama depresión y la depresión enferma el cuerpo también. Ella está cruzada, su suerte está marchita. Es muy bonita, pero la suerte es como un jardín que hay que cuidarla y tenerla fuerte, estable, para que haya trabajo, salud, amor. Quiero regalarle el paquete Putumayo, Maggie, para que se lo regale a ella. Le voy a regalar estos elementos que sanan, que curan. Y yo sé que con esto me le va a ayudar bastante, porque ella es como una flor marchita sembrada en el desierto. Necesita prosperar. Usted va a hacer el sacrificio, hermana mía, de recibir estos elementos. Yo se los regalo y se los va a hacer llegar, o le va a decir a ella que se comunique directamente con nosotros. ¿Correcto?
3: Es que sabe, ella anda buscando trabajo.
4: No. Bueno, yo se los hago llegar a usted y usted se los hace llegar a ella. ¿Le hablé con verdad o le mentí en algo?
3: No, es verdad, es verdad. Lo que más me urge a mí es que ya está sin trabajo.
4: Yo le voy a pedir el favor, no se conforme con el llamado, recíbame estos elementos que yo sé que la sacamos adelante. Un abrazo, gracias por haberse comunicado. Hasta pronto, Dios le bendiga.
3: Gracias a usted. Bendición. Gracias, que yo lo acompañe. Gracias.
5: Tres grandes riquezas hay que tener en la vida: salud, dinero y amor. El paquete indígena del Putumayo ha traído estas energías vivas a muchas familias y personas que han recibido estos elementos de vida. La limpieza indígena, un gran depurativo y purificador natural de órganos. Realiza una limpieza intestinal, desintoxica el hígado, descarga los riñones y desinflama el colon, limpiando y purificando la sangre, porque un organismo limpio es un cuerpo sano. El aceite Madre Selva, conocido como la unción de los enfermos, medicina para el espíritu, ideal para combatir la depresión, las adicciones, la tristeza, los deseos de no vivir y la pérdida de ánimo. Un elemento de vida que devuelve las ganas de vivir. El azabache protector indígena, gran coral y aseguranza de vida, protege y cuida de la maldad y abre puertas a quien lo lleve con fe. Resguarda de daños, envidias o brujerías, limpiando cargas negativas con el resguardo de la Madre Tierra. El paquete indígena del Putumayo y sus elementos de vida han sido llamados las medicinas del Señor.
6: Bueno, la vida de nosotros era complicada, nuestra situación económica se veía súper complicada, nos faltaba el trabajo, a mi pareja empezó con dolores de hueso. Se fue al médico y ya no hallábamos qué hacer. Las peleas en la casa era algo terrible. Después llegamos aquí y con la ayuda de los indiecitos empezamos a salir adelante. A él se le quitaron los dolores de hueso. Tiene más ganas de trabajar, no le falta el trabajo. Y bueno, y darle las gracias a los indiecitos y a Dios también, que todo resultó y salió bien. Que hay momentos que se pierden la fe, pero hay que tenerla, y la verdad de las cosas es que aquí encontré yo bastante ayuda y solucioné bastante mis problemas. Y decirles que tengan fe y que vengan.
1: Dando las gracias a aquella personita que se comunica, aquel que nos llama, aquel que nos deposita la confianza. Gracias, gracias de verdad. 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Vamos a ver a quién miro las cartitas del tarot, a quién le tiro los huesitos del cuzumbo. Deme su nombre.
4: Sí, aló.
7: Verónica Montaca.
4: Verónica, gracias. Deme su fecha de nacimiento, por favor.
7: El 2 del 4 del 67.
4: 2 del cuarto mes del año 77, de abril. Vamos 60, a mirar.
3: No, 67.
4: 67. Ponga en su mente y en su corazón, porque voy a mirar unas cartas del tarot. Quiero pedirle a Dios por suerte, por amor, por salud, por prosperidad. Cosa buena, cosa mala que indio vea, mi obligación, hermana mía, es de hablarle con la verdad, ¿correcto?
3: Sí.
4: Lo primero que estoy viendo a través de las cartas del tarot es la familia que tiene, el hogar que lucha, la bendición y la riqueza más grande que usted tiene, su hogar. ¿Cuántos hijos hay en ese hogar?
3: Cuatro.
4: Dios bendiga, y una unión debe ser de muchos años.
3: Sí.
4: Pero esta carta me muestra que todo les ha salido mal, que han habido bloqueos, que están luchando enfermedades y que una mala suerte les viene acompañando ya hace un tiempo para acá. Nada sale bien, todo bloqueado y nada les resulta. ¿Es así o no?
3: Uh-huh.
4: Preocupada por su hijo, ¿qué edad tiene él?
3: Por todos los hijos.
4: Pero hay uno que está a su lado y le preocupa, sí, especialmente. ¿Qué edad tiene?
3: 35.
4: Y está impedido para salir adelante. Él debería estar al lado de un hogar, de una familia. Él debería tener hijos, quizás ya esperando nietos, pero está cruzado. La suerte está marchita y es que hay cargas que vienen del pasado. Y lo que piden para los padres recae en los mismos hijos, hermana mía. Quiero que reciba el paquete Putumayo. Se lo voy a regalar. Estos elementos me la van a ayudar a salir adelante, a surgir. Los necesita y yo se los regalo porque sé que usted nos va a recomendar. Es una mujer de Dios, buena madre, buena hija, buena compañera. ¿Usted me recibiría estos elementos con fe?
3: Sí.
4: Le voy a enseñar cómo usarlos y cómo desprender estas energías negativas. Hay que hacer una limpieza un martes, un viernes. La casa está cargada y hay que descargarla y hay que renovar esa energía del hogar. Hay que conocer personas envidiosas y darse de cuenta que alrededor hay gente que envidia lo más lindo que usted tiene, que es su hogar. Esté atenta porque yo le devuelvo el llamado, señora Verónica, para regalarle estos elementos y se los hago llegar allá a su ciudad, ¿correcto?
3: Muchas gracias.
4: ¿Le gustó el llamado?
3: Sí, señor.
4: Gracias. Esté atenta cuando la llame, ojalá tenga un vasito de agua, una vela blanca para hacer la oración de la salud y mirar con sus ojos personas envidiosas que han pisado las puertas de su hogar. Gracias por ese minuto de su tiempo y atenta a mi llamado. Que Dios le bendiga.
3: No.
4: Hasta pronto.
1: Yo lo vi. Lo vi cuando iba a atentar contra su vida, compadrito, cuando iba a atentar contra usted. Lo vi en la huesita de la cuzumba, en la hojita, en la caracola sagrada, en las arenas de la destino. Lo vi como rezandero, como curandero que es el Tarcisio, pero le voy a dar protección indígena, aseguranza de selva, para que ande libre como...
7: Así les aconseja Tarcisio de los Indios Ticunas en su programa Conocimiento Ancestral Indígena.
1: Me despido en este minuto final agradeciendo a todo aquel que se comunica. Sigo orientando a través de la línea telefónica. Llame para darle número de suerte, para mirarle huesito, la cartita del tarot, para hablarle de su vida, para orientarle, guerrero mío. 9-4103-9660. 9-4103-9660. La importancia de recibir estos elementos de cura. Si usted me llama ahora, yo se los regalo, porque son para aquel que verdaderamente los necesite. Representan la salud, el amor, la protección, la prosperidad, la bendición de Dios para sus hijos, y los voy a regalar con amor y con cariño. 9-4103-9660. Llegamos a la final de la programa. Que Dios bendiga, guerrerito del alma.
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